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0: soy fanática de ese tipo de clásicos cuando al final nos dejan ese montón de dichos. ¿Sabes qué? Hambre y sueño es lo que usted tiene.
1: Que te pusiste triste. ¿Viste?
0: Que te pusiste triste. No hay pa' nadie, pa. Me encanta que en ese momento pro, donde empezaban como las mini tiraderas, por decir así. O sea, era tiradera.
1: El duro de la tiradera siempre ha sido Wisin.
0: Me encanta.
1: Ustedes son el confeti, lo que sobran.
0: Del cumpleaños.
1: Manes, unas tiraderas.
0: Pero sutiles.
1: Sí.
0: Que uno creería que no son tiraderas, sino uno dice, ay, tan chévere la frase que tiró ahí, pero sabemos que va para alguien.
1: Para alguien, eso siempre le va a caer a alguien.
0: A quien puede interesar.
1: Y con el pasar de los años, uno también las utiliza. No hay para nadie, papi.
0: Obvio. Y ya,
1: hambre y sueño.
0: ¿Qué tenés? Hambre y sueño.
1: Hambre y sueño
0: lo que
1: tú tienes. Lo que tú tienes en este momento. Yo lo sé.
0: Frases que nos ha dejado el reggaetón y nuestros artistas. Clásicos que nos pertenecen y que somos felices desbloqueando ese tipo de recuerdos. Por si usted no le ha prestado atención a ese tipo de dichos, nosotros aquí lo recordamos. Reporteros de confianza, ¿quiénes van por este lado? ¿Quiénes dicen presente? ¿Quiénes dicen por dónde sí, por dónde no? ¿En qué zona se puede pasar a esta hora? ¿Por qué zona sí y por qué zona no?
1: Cuéntenos ya, tras del 321-820-1015 y se parcha en modo mix.
0: Hablando de clásicos,
1: ¿qué viene por ahí?
0: Uno de un mancito que nos gustaría retroceder el tiempo y que nos hubiese retirado.
1: ¿Cómo estará hoy en día? ¿Tú qué andas?
0: ¿Será que Daddy Yankee todavía da latigazos?
1: No creo. En secreto y con mucho paz y amor.
0: Otro tipo de latigazos. Sí.

0: Carita Feliz, así se llama esta canción y la hace Mike Towers, saliéndose como un poquito de la línea de lo que él viene haciendo, sí, que es un reggaetón como sensual y todo el cuento, pero esta precisamente
1: es como para subir ánimos.
0: Exacto, con un mensaje bonito, como que, ¿sabes qué? Yo te conozco, no me ocultes nada.
1: ¿Quién eres tú?
0: Vení que necesito ver esa carita feliz. Necesito ver esa carita, sonríe por favor, que se ve más bonita. 7:34 p.m. ¿Sabes quién juega hoy? Ahorita en unos minutos.
1: ¿Quién juega?
0: 8:00 p.m.
1: ¿Quién juega?
0: Nacional contra Junior. Ay. A las 8:00 p.m. juega
1: James Rodríguez
0: versus Teófilo Gutiérrez.
1: Donde James Rodríguez, que con el Junior alguna vez lo intentaron contratar.
0: Sí, alcanzó a llegar a Barranquilla y todo.
1: Y dijo, no.
0: Y así como desmontó ese avión para llegar a Barranquilla, así mismo desmontó y se devolvió.
1: Y se devolvió y no pasó nada. ¿No?
0: Ese fue uno de los tantos intentos que hicieron de traer a James Rodríguez para el fútbol profesional colombiano y no se dio. Y vea.
1: ¿Dónde van a jugar? ¿En Medellín?
0: Al día de hoy, sí, juegan en Medellín. Al día de hoy ya hace parte del equipo de Nacional, Atlético Nacional. Hoy, ahorita en minutos, 8:00 p.m.
1: Sí.
0: Se enfrentan estos dos grandes. Donde está James Rodríguez por un lado y Teófilo Gutiérrez por el otro. Bueno, que por ahí está viendo un video donde en una de las tantas celebraciones que hicieron, James y Teo bailando champeta. Entonces, me estoy diciendo, si es por baile, ya ganó Teo.
1: Claro, la champeta es muy bella, obvio.
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0: volviendo a lo que te estoy hablando de las frases del reggaetón.
1: Daddy Yankee también tiene otra,
0: también,
1: ¿no?
0: También mucho.
1: Daddy Yankee no es un cantante, Daddy Yankee es un movimiento. ¿Cuándo lo van a entender?
0: Por lo menos cuando dice también, mami, pon la olla que aquí está tu caldo. Maneras directas e indirectas de decir, de pedirle como que amor, ¿cómo así? ¿Cómo diría pasta presa?
1: Pasta presa que está caliente.
0: Bueno, ahí está pues, frases que también nos deja mucho el reggaetón y más que todo el clásico, porque el de ahora no recuerdo tantos. Es más, es tanto así que este tipo de dichos y cosas y frasecitas las reencauchan en las canciones
1: nuevas. Y eso es un chicle, eso se pega porque usted ya había escuchado hace mucho rato, un ejemplo, el confeti, lo del confeti de la fiesta, y que lo repiten en otra canción. Usted se va a acordar inmediatamente.
0: Ay, eso es un clásico. Hace referencia como al pasado.
1: Al pasado, y usted de una, ¡pum!, conecta con esa otra canción.
0: De esos clásicos que ustedes nunca se van a perder, porque en el baúl de los recuerdos de Mix Radio tenemos muchísimos. Y en eso somos expertos aquí en Mix, de lanzar uno tras uno, todo el día. Es más, tenemos un pa'lante y para atrás, que vamos al pasado, pero sin dejar el presente. Y lo que nos caracteriza es los clásicos que nos pertenecen.
1: Y además, no dejan de sonar por acá por Mix Radio.
0: Dese un prontito también por nuestras redes sociales, @MixRadioCali, para que se dé cuenta del contenido. Y también seguimos registrando a los mejores oyentes del mundo mundial. Pero ojo, no es solo me registré ya y me desaparezco. No, usted tiene que estar pendiente. Hay una persona que estuvieron llamando y no contestó.
1: No me diga que perdió la boleta. No
0: sé qué, está en un lugar que no tenía señal, bla, bla. Vuélvame a llamar, amor. Estuvo de suerte y no contestó.
1: Ahí sí ya paila.
0: Tiene que estar 24/7 pendientes a señal de su celular, que no se le vaya a descargar, que donde esté haya señal. Porque en cualquier momento nosotros podemos tin. ¿En qué modo estás tú?
1: En modo Mix, escuchando Mix Radio 101.5.
0: Ya, breve, ya. Sí. Mira, no, sin ningún esfuerzo.
1: Así de fácil.
0: Solamente es que corras con suerte y que esa llamada entre a tu teléfono y listo. En cualquier momento es. Se van a registrar con la palabra concierto. Si ya registró, con un solo registro lo puede hacer. O sea, no es necesario como que envíe 800.000 registros. No, igual ahí te va a llegar un mensaje como que ya está registrado, pendiente de la llamada.
1: Pilas, que este man llega directamente de allí cerquita. ¿De dónde?
0: Medellín. Háblame, bye.
1: El Ryan, invitadísimos todos de parte de
0: Ahí está, 17 de octubre en el Pascual Guerrero, el Awo. Si tiene apodos, el Awo.
1: El Awo.
0: El tío Ryan.
1: Va a estar por acá, así que usted gánese las boletas por estar en modo Mix.
0: Escuchando Mix Radio 101.5.
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0: Bueno, aquí se llegó ya el miércoles 30 de septiembre, donde ya mucha gente estamos llegando pues al final de este mes de septiembre, un mes de septiembre de muchas oportunidades, de cosas bien interesantes, y obvio, con Mix Radio, estamos acá para acompañarlos a donde quiera que usted vaya. Estamos ya por acá, el Derian de la gente. Derian, ¿cómo va?
1: ¿Qué está pasando, Fersolid?
0: Estamos listos para la noche
1: que se pone. ¿Bien o no?
0: Momix, ¿todo bien? ¿Usted qué? ¿Cómo
1: bien,
0: va?
1: Bien, bien, chévere, gracias a Dios, cayó agüita en algunos sectores.
0: ¿En dónde?
1: De la ciudad, en las horas de la tarde, a eso de las que una y media, dos. Sí. Vi muchísimos carros emparamados por el lado de el barrio Bretaña, por San Pedro, casi por la carrera 15.
0: A mí me agarró el aguacero en después como de las 2 de la tarde, yendo para mi casa, y llovió como por acá cerca, y ya cuando llegué a mi casa estaba seco. Es más, no llovió. Entonces está sectorizado.
1: Sí, por algunos sectores, pero gracias a Dios cayó agüita, que es lo importante. Necesitamos el agüita para regar las plantas, para que los árboles en nuestras zonas verdes de la ciudad se alimenten y obviamente se hidraten totalmente.
0: ¿Usted es fanático de aguacero o sol?
1: De sol. Sol, porque es que estamos en Cali, y Cali es calentura, Cali es... Pero
0: basura.
1: La lluvia es bendecida, y una runchis con aguacerito,
0: pega,
1: potente,
0: pega.
1: Potente.
0: Bueno, en momentos vamos a contarles algo bien interesante de lo que anda ocurriendo en el mundo. Una que otra noticia. También por ahí de pronto investigaremos e indagaremos en un chisme. Algún chisme queda por ahí, lo vamos a sacar hoy a relucir por acá, sea de los artistas. Por ejemplo, hay un chisme ahí bravo que está rotando en las redes sociales, que es de Gina tirándole a Randy, de Jowell y Randy. O sea, uno se
1: queda ¿Gina Calderón?
0: Sí, ya queda uno como, hey. Pero ya los artistas internacionales, y el man sí le dijo, a mí no me nombres, sácame de tu... Esa vaina está caliente. Entonces,
1: lo metieron en chismes,
0: lo metieron en chismes al viejo. Entonces... En un ratico les vamos a contar de eso. También cómo está el movimiento con los Latin Grammy, que hay muchos artistas nominados, artistas colombianos, que unos que siempre están nominados, siempre están ahí como en ese listado de galardones, y otros nuevos que van llegando. También les vamos a contar todo eso por acá con Mix Radio.
1: Próximo 12 de noviembre,
0: sí,
1: la gala.
0: Va a estar chéverísimo.
1: Sí, total.
0: Porque usted sabe que para esta, cada año lo hacen mucho mejor. Ya se estuvieron presentando como en los MTV en Estados Unidos. Por ahí salió mi amigo Snoop Dogg. Salió el hijo de Will Smith, que como les contaba que día salió ya muy transformado.
1: Ah, bueno.
0: Entonces, bueno, ustedes de todo eso se van a ir enterando por acá con Mix Radio. 8:21 minutos en la noche, esto apenas inicia. Acá está la canción viral. Aprendas ese bailecito.
1: Ya mismo.
0: Se llama Dichábate. Anda sonando muy fuerte por acá con Mix.

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0: Santos, ahí está Santos con la canción, se llama Báilame Despacio, muy chévere a esta hora de la noche, apenas para que usted se parche con nosotros, 8:29 minutos, donde quiera que usted esté, donde quiera que usted vaya, acá estamos en modo mix, escuchando Mix Radio desde Cali para Cali, de Cali para todo el mundo. ¡Sí, mi caballero!
1: ¡Hello!
0: Bueno, oiga, tengo tres noticias tristongas.
2: ¿Qué pasó?
1: ¿Cómo así?
0: Una noticia que se desarrolló hoy, desafortunadamente, no sé qué está pasando con los artistas de música popular que los están atacando de una u otra manera. Ya han venido atacando varios artistas de música popular y este es Jason Cruz, un joven artista de música popular que fue hallado sin vida en el río Guatiquía de Villavicencio. El cuento fue que el man fue como a un evento o según cuentas, ese fin de semana salió. La familia lo dio por desaparecido y al otro día lo encontraron en el río.
1: Ah, fue madre.
0: Como con un impacto. Luego de que fuera reportado como desaparecido desde la tarde del sábado, las autoridades adelantan la investigación para esclarecer el lamentable hecho que han lutado una familia y el gremio musical de Villavicencio y el Meta. La fuerza de su voz, su alegría y su talento quedarán para siempre. Él se llama Cruz, Jason Cruz. Desafortunadamente, algo pasará con los artistas de música popular. Ustedes saben que hay que decirlo. La música popular obviamente se presta para momentos ya de mucho licor.
2: Sí, total, total. Yo creo que todos los artistas estamos muy vulnerables en el sentido de que uno va a una fiesta
1: expuestos.
2: O a cumplir obviamente un contrato, a un evento, y estamos expuestos obviamente a personas de pronto pues que tienen otras intenciones, sí. También o después del evento
0: quizás, no es que no le pagamos
2: quizás no le recibió un trago a esa persona, quizás la pareja de
1: le gustó,
2: del que la sí. Ataca le gustó y le comenzó
0: tremendo,
2: a tirar miradas, bueno, en fin, o la sacó a bailar, bueno, en
0: o sea,
2: fin,
0: los eventos muchas... que son privados en diferentes lugares, esos eventos
1: por favor cuando vayan cuidado. De DJ de algún lado, no se fijen en estos muchachos. en mí no tampoco. No se fijen en mí, yo no le quiero quitar el marido a nadie.
0: Sí, sí, sí.
1: Ellos no le quieren quitar la mujer a nadie.
0: Pues sí. Ahí está.

0: ocurriendo, ya ha pasado con varios artistas de la música popular.
1: El secuestro también del hijo de Giovanni Ayala, que
2: eso fue pasó en hace Cauca un tiempo,
1: también
2: tiempo.
1: Hace poquito. Aquí en Cali en el 2020 también, un artista de música popular, Sergio Fabián Díaz, sí, también pues falleció en diciembre del 2020.
0: Hay que decirlo que bueno, que el momento es complicado cuando está por esta clase de fiestas privadas.
2: Pero ¿tendrá eso que ver con, por ejemplo, con problemas así, líos de falda, dinero, o tendrá que ver de pronto con también temas de la industria como tal, ¿no? Porque se sabe que cuando vienen nuevos talentos.
0: Me encanta es que como Jason Jiménez.
2: Imagínate, por eso, cuando vienen nuevos talentos, cuando vienen talentos así jóvenes que están funcionando, que se vienen moviendo, también pueden suceder este tipo de cosas.
1: Total, porque hay muchas personas detrás, ¿no? De la
2: en esa foto
1: también
2: me parece como a Jesse Uribe.
0: Sí, el man se dedica a cantar con música de Jason Jiménez, todo el asunto.
2: Muy extraño, ¿no?
0: Muy extraño. Otra de las noticias que Xiaomi la estuvo comentando durante la mañana fue un personaje que se hurtó un teléfono celular, y el man decidió llevarlo a la policía. ¿Por qué fue, Xiaomi Caballero?
2: Resulta que el man es un ladrón, ¿no? Roba un celular.
1: Al parecer.
2: Hurta un celular.
1: Hurta,
0: sí.
2: O sin querer agarró un celular.
1: Sí, lo encontró por ahí.
2: Y resulta que el man se da cuenta, esculcando en el celular, que hay videos como íntimos de una niña de 9 años. Cosa que es muy grave. Entonces la gente dice, no, es que el man es ladrón, pero no es un monstruo, ¿cierto? Porque dijo, ¿cómo es posible esto? ¿Cómo es posible que su mamá esté exhibiendo a la niña, vendiendo contenido de la niña? Vamos a llevar esto a la policía. Y el ladrón decide llevar el celular a la policía. Que también hay otra versión. Una, que el ladrón robó el celular, entrega el celular a la policía al encontrar toda esta info. Otros dicen que el man robó el celular porque sabía lo que ella hacía, intentó extorsionarla.
0: Que ya es otro delito.
2: Y ella no accedió, entonces él dijo, entonces la zapeo. Que ahí tendría él ya, o sea, él ya estaría involucrado también en el
1: otro
2: asunto.
1: Delito,
2: porque entonces si la vieja le paga la plata, entonces no se sabe de lo que se está haciendo.
0: Si la mujer sabía lo que estaba haciendo y que ese era el pecado, pues de pronto de lo que había.
2: La vieja dice que dijo que el man le pidió plata.
0: Pues ella, para evitarse ella también ese problema, porque ella sabía qué complicación podía dar donde se delataran los videos.
2: Pues ya está detenida, ¿no?
0: Ya la detuvieron.
2: La mujer está detenida.
1: No, y es una falta bien grave, pornografía, menor de 14 años.
2: Lo que yo no sé es, por ejemplo, qué pasa con el man que llevó el celular.
0: Eso nos estamos preguntando, y es más, ahora nos averiguamos por acá.
1: ¿Tendrá 100 años de perdón?
2: No, Darian decía que son delitos menores, yo estuve buscando y sí, son delitos menores, pero ya cuando escuchamos la otra parte, que es que él intentó extorsionar y no accedieron, entonces ya también entra a ser cómplice.
1: Sí,
2: porque
1: claro,
2: si la vieja le hubiese pagado, entonces él no dice. ¿Sí me entiendes?
1: Y a ver, también una falta grave como la extorsión.
2: Ajá. Entonces, ¿qué pasaría ahí? De pronto algún abogado que está ahora esté conectado con nosotros a través de los 101.5 que nos pueda explicar como más a fondo. Bueno, muchachos, esto es lo que posiblemente pasaría con el presunto ladrón. Si es que fue él, ¿no? Porque pudo haber enviado el celular con otra persona.
1: También.
2: O dejarlo por ahí. Ay, no, me lo encontré.
1: Total.
2: Me lo encontré.
1: O por favor, entregue esto a la estación de policía.
2: Sí. Pero ahí se mete en problemas la persona que lo entrega, ¿no? Un domicilio.
0: La colaboración de un ladrón con la policía generalmente se formaliza mediante figuras como la delación compensada o la colaboración eficaz, que puede derivar en beneficios legales significativos. Reducción de la pena. La condena puede ser disminuida considerablemente dependiendo de la gravedad del delito y la utilidad de la información proporcionada. Eso es en el caso como cuando delatan a alguien, entonces ayuda con una investigación muy importante. Ahí lo que pasa con varios personas que están privadas de la libertad, que les rebajan los cargos. Exoneración total.
1: Sí.
0: En caso donde la colaboración es crucial para desmantelar una organización criminal mayor, el testigo puede quedar libre de cargos. También ha ocurrido. Y protección y beneficios sociales. Algunos sistemas legales ofrecen protección a testigos o beneficios laborales de vivienda para facilitar la reintegración y asegurar la seguridad del colaborador.
1: Sí, claro, está bien complicado porque pues de ladrón va a decir como que, que voy a ir a entregar este celular que me hurté.
0: Sí.
1: Y que me van a colocar en procesos, que me van de pronto a judicializar. Y este celular tiene una información pues súper importante para
0: para de una que, otra manera de, destapar otro
1: exacto delito. y que de pronto la vida de esa menor de edad todavía está en juego, o sea, está en peligro una menor de edad, y esa información es crucial para que esa situación pare. Entonces ahí entra como que ¿qué hago? Pero no creo que el man lo vayan a judicializar.
2: La menor ya también está en manos de, pues como de las autoridades. Me imagino que entrarán a investigar, a preguntar ya directamente a la niña. Igual es que 9 años es una bebé.
1: Sí, total.
2: O sea, 9 años es una criatura inocente.
1: Un caso aberrante.
2: Y además que viene desde el año 2025. O sea, lleva un año, o sea, desde que la niña tenía, que me imagino, 8 añitos.
0: Ya venían con esa práctica.
2: Lleva un año prácticamente viviendo o beneficiándose de la imagen de la niña, pues me imagino yo vendiéndosela, quién sabe a qué.
1: Y quién sabe cuántos años más, ¿no?
2: Sí, no,
1: porque
2: sabemos.
1: Porque quizás haya cambiado de celular y solamente ese contenido lo tenga desde el año pasado.
2: No, pero ¿cómo pueden llegar a un punto de eso? Es tan terrible con una niña.
0: Radio. En otras noticias, uno debe saber muy bien cuándo actuar y de no actuar en caliente, por ejemplo, cuando pasan esos acontecimientos, esos alborotos, esos alegatos. Está a días de su ejecución. Krista Pike hizo una petición tan inusual como contundente. No quería recibir la inyección letal y pidió ser ejecutada mediante la horca. Además solicitó que el equipo encargado de sus últimos momentos estuviera compuesto exclusivamente por mujeres. Pike, que tiene hoy en día 50 años, fue condenada por asesinato de Colleen Slimmer, una compañera de 19 años a quien atacó junto a su entonces novio en 1995.
2: Uy, hace mucho.
0: Ella con el novio atacaron a una mujer y la desvivieron cuando ella tenía apenas 18 años. Ya muchísimos años.
1: Hace 31 años.
0: El crimen terminó con Slimmer asesinada a golpes y apuñaladas, y Pike lleva casi 30 años en el corredor de la muerte. O sea, ella la condenaron de una vez a muerte. En esa época, mi
2: madre. ¿Pero por qué todavía está viva?
0: Porque le dieron los años y al final, pues la pena es.
2: Pero ¿para qué ya está muerta en vida ya?
0: Prácticamente la ejecución está prevista para el 30 de septiembre.
2: Ya pasó.
0: Para hoy.
2: Ah, hoy.
0: Pero una corte federal la suspendió apenas una hora antes, mientras sus abogados cuestionan que su historial de abusos y trauma fuera considerado que adecuadamente. Su caso ahora está de nuevo en los tribunales.
2: O sea, todavía no.
0: ¿Ustedes qué opinan ahí? O sea, ya ella cometió un error hace ¿cuántos años?
1: 31 años aproximadamente.
0: Aproximadamente. Desde ese día le dijeron, no, usted va condenada en el 2026, el 30 de septiembre del 2026, usted va para la condena. Yo imagino que tuvo muchos años para arrepentirse, para pensar.
2: No, y hay gente que no se arrepiente en esos casos.
0: Hay gente que no se arrepiente, y hay un caso también que por ahí también lo estuvimos pillando. Pues, miren, a punto de convertirse en la primera ejecutada en Tennessee en más de 200 años. O sea, ya no habían ejecutado a nadie en 200 años y ella se va a volver, o sea, a convertir en la primera mujer ejecutada. Christy Pick pidió morir en la horca con un equipo de solo mujeres. Algunas de las noticias que andan rotando en el mundo se las contamos por acá con Mix Radio en este miércoles, mitad de la semana. Ustedes no se desconecten por nada. En un momentico vamos a contarles qué hay que hacer para ganar boletas para ir a ver al Ryan Castro y también, ¿por qué no?, en noviembre a Nicky Jam.
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0: artista BL. Se mantiene muy buena música, nominado a los Latin Grammy dentro de muy poco. BL está por ahí con todas esas canciones que el man anda haciendo. Y usted obviamente se va a enterar por acá por Mix Radio lo que anda pasando con los artistas colombianos que están nominados a los Grammy. Uno del que viene, el que sí está muy cerca de llegar por acá, es precisamente nada más y nada menos que el Ryan Castro.
1: El cantante del gueto, el Awo.
0: El Awo. ¿Qué hay que hacer? ¿Qué hay que hacer, señor mi caballero, para ganar boletas?
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0: Eso es.
2: O Ryan Castro, ¿no? También.
0: También.
1: 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Me imagino que traerá quizás a Capo, quizás J Balvin, quizás Maluma.
2: Uy, Maluma.
1: Quizás Karol G.
0: Pues, ¿te imaginas que aparezca con Maluma, por ejemplo?
1: Quizás Sean Paul.
2: No lo sabe. Bueno, ¿por qué no? Sí.
0: Uy, un Sean Paul.
1: Aguanta. Quizás un Peso Pluma.
0: También. Bueno, artistas que se mantienen. Porque hay algunos artistas que sí decidieron como partir cobija y eso se ha venido dando. Yo creo que si yo mi caballero es la que más me puede contar sobre eso. Jesse y Joy.
2: Jesse y Joy se separaron,
0: ¿por
2: ¿no?
0: ¿Qué?
2: Ellos son hermanos. Ellos se separaron. Es que la vaina, ¿sabe qué es? Que ellos anuncian separación.
0: ¿Ellos pelearon como hermanos?
2: No, ellos no pelearon. Ellos anunciaron separación, pues como se disuelve el grupo, ta, ta, ta. Creo que ella fue mamá. Y entonces viene la separación. Pero la vaina o el complique es que días o tiempito después se anuncia una nueva presentación de Jesse,
0: sí,
2: pero sin Joy.
0: Uy. Y ella salió triste en el,
2: claro,
0: el concierto.
2: Pero es que ella no es la que tiene que estar triste. Ella se va sola, sin el man, sin el hermano.
0: O sea que Joy paila.
2: Sí. Creo que fue así.
0: Jesse y Joy. Vaina. Jesse es ella, Joy es él.
2: Por eso, el lanzamiento de Jesse, Jesse sola.
0: Pues se separó ese dúo que lleva ya muchos años haciendo música como hermanos. Y mire, sí, hay también en situaciones familiares o situaciones económicas que hacen que esos dúos se separen. Ah, no, entendimos. Se está ganando más plata que allá que yo. Ah, no, quiero hacer otras cosas.
2: Raro.
0: No, ya me va a dedicar a la hija, me va a dedicar a mi hijo. Si pelea uno en la casa con hermanos normal, van a pelear dos hermanos.
1: Después de 21 años de trayectoria.
2: Lleva muchísimos años.
1: Muchísimos. Jesse dijo que necesitaba un respiro para cuidar su bienestar emocional y pasar más tiempo con su familia.
2: Pero eso fue inicialmente.
1: La familia del hermano también, que hacía dúo con ella. Entonces, como que bueno. Pero pues que ella va a cumplir con lo estipulado, que son los conciertos y la gira, hasta el 5 de diciembre de este año.
0: Pues ahí se separaron Jesse y Joe, y ¿sabe quién también dijeron?
2: Joy.
0: No más. Ah, Joy, perdón. Es que yo no, la verdad, no ando escuchando mucha música.
2: Pero esa música es muy linda. Sí, es muy bonita.
0: Sí,
2: a mí me encanta.
0: Sí, porque si
2: me
0: la escuchas.
2: Sí, es buena, es bonita. Es dedicable.
0: Otros que dijeron que se separaban y que se abrían del parche después de 20 años.
2: ¿Quiénes?
0: Fue una decisión difícil. Monsieur Periné.
2: Sí, se separaron.
0: Se separan después de casi 20 años.
1: Y están nominados también a los Latin Grammy.
0: Imagínese. Monsieur Periné anunció que sus integrantes tomarán caminos separados después de casi 20 años de trayectoria musical. La agrupación compartió la noticia a través de su cuenta de Instagram, donde publicó un comunicado dirigido a sus seguidores. En el mensaje, Catalina García y Santiago Prieto reconocieron que comunicar esta determinación no ha sido sencillo. Abro comillas, dice, llevamos mucho tiempo tratando de descifrar cómo tomar esta decisión y sobre todo cómo comunicarla a ustedes. Señalaron al recordar a las personas que han acompañado su proyecto desde sus inicios. La banda también explicó que se trata de un proceso que todavía están asimilando y que cada uno viene de manera diferente. Quizás sea la decisión más difícil que hemos tenido que tomar y todavía estamos intentando procesarla. Cada quien a su tiempo, cada quien con su duelo, expresar. O sea que en este caso, la agrupación sí se acabó.
1: Chao pescado.
0: Sí, cada uno se
2: quedó. Yo creo que también llega un punto en el que, bueno, ya hemos trabajado mucho tiempo como equipo. También probemos pues como artistas de manera individual, solistas. A ver qué, cómo nos va. Yo creo que también es eso, ¿no? Que llega un punto en la vida donde uno quiere como, bueno, digamos, apliquémoslo a la radio, ¿cierto? Apliquémoslo a la radio. Llevamos muchos años en un programa o en tal horario.
0: Sí.
2: Pero aunque la gente le guste, aunque tú también te sientas bien con el equipo, con los compañeros, es importante a veces incomodarse un poco, porque sí, así siente uno como de que se está retando también a diario, de bueno, moverse, de hacer otras cosas distintas, de pronto conquistar otro público en otro horario, si lo aplicamos a la radio. Total. Ahora ellos como artistas, pues también de manera individual.
0: No, y más que en la agrupación con los mismos. O sea, son los mismos. Por ejemplo, si uno habla de un grupo Nietzsche, pues el grupo Nietzsche lleva años, pero los integrantes han ido cambiando, tanto música como músicos como cantantes. Pero ellos son los mismos de siempre. Decía Periné, la misma cantante, entonces dijeron, no, pues ya.
1: No, y es una relación de dúo es bien complicado. Estar con la otra persona en sus días no tan buenos. De pronto un disgusto o no.
0: O la parte económica.
1: No le gustó alguna palabrita que le dijo en un ensayo. Venga, la parte económica, no está vendiendo de pronto shows.
0: Además,
1: está difícil.
0: Además, el músico es complicado, el músico no es fácil. Hay músicos que están felices haciendo música y de un momento a otro dicen, no, ya no quiero hacer más música.
1: Y tenemos un dúo.
0: Y usted llega y le dice al man, ve, pero ¿cómo así? ¿Cómo vas a haber tirado? No, ya no quiero hacer. Y se ranchan en que no.
1: Y
0: no
1: tenemos van, una entrevista hoy.
0: Y no vuelven a un ensayo y no vuelven a hacer más música y ya. Entonces, muchas veces los grupos se acaban por esas decisiones.
1: Y siempre le va a uno mejor que al otro, ¿no?
0: Sí, aunque muchas veces cuando eso pasa, el dúo se desaparece o se apaga del todo.
1: En el caso de pronto de Plan B, Chencho y Maldi.
0: Chencho y Maldi
1: le fue mejor que al Maldi. Pues Maldi grabó con Karol G, pero a Chencho pues grabó con Bad Bunny, Me Porto Bonito. Sacó unos palos, unas colaboraciones también fuertes.
0: Por ejemplo, hay unos que se separan y siguen haciendo muy buena música. Zion, por ejemplo, Zion solito puede
2: Chino
0: seguir.
2: Chino y Nacho le fue mejor a Chino.
1: Pero
2: Chino.
1: No veo de pronto.
2: Perdón, a Nacho, es que yo los confundo. A Nacho que a Chino. Chino pues terminó.
1: Y después volvieron, ¿no?
2: Ahora de hecho, Nacho creo que ha demostrado ser un gran amigo para Chino después de su enfermedad, sí.
0: Bueno, ahí está.
1: Pero no veo de pronto un álbum de Lennox.
0: Lennox solo
1: es bien complicado.
0: Porque
2: pero
0: man
2: fue
0: es
2: que se
0: voz...
2: pero yo creo que más bien no lo siguió intentando, ¿no?
0: Digamos que se frenó un poquito, pero es que hay que analizar también qué papel desempeña en el dúo. Entonces, digamos, Zion era la voz melódica del de coritos, hasta la luz se apaga sola. Mientras que Lennox era el de la voz gruesa, mamita, mamacita. O sea, pero era como un complemento.
2: Podía, pero también podía meterle solo. Yo creo que él no quiso, pues como que no como siguió.
0: Como que frenó ya.
2: Como que,
0: ahí pasó de pronto lo que le estoy diciendo. Dijo, no, ya no más, ya volteé muchísimo, ya no quiero seguir haciendo más giras. Conciertos, me mamé. Siga usted solo.
1: Pero el caso contrario le pasó a Wisin y Yandel.
0: ¿Qué?
1: Los dos pegaron. Yandel sacó su álbum, rompió en diferentes remix. El mismo Wisin también sacó Vacaciones y de ahí para allá. Buenas colaboraciones también.
0: Es que,
1: features.
0: Es que
2: pero
0: tanto...
2: es que ellos eran complemento, pero además de que eran complemento, cada uno también era un ser o es un ser increíblemente talentoso.
0: Sí, claro.
2: O sea, los dos son muy buenos.
1: Y Wisin solamente era el del rapeo, el del chanteo, pero
0: el
1: le tocó,
0: se
1: le tocó
0: a cantar,
1: meterle
0: claro.
1: Coros y toda la vaina.
2: Digo que Lennox no quiso continuar.
0: No quiso continuar. Sí. Es que venga, yo les digo una cosa, hay gente que se cansa, uno porque está aquí. Porque estamos acá y estamos en este trabajo.
1: Parchaditos.
0: Pero hay gente que se mama de estar viajando en avión, de estar durmiendo en hoteles, de estar yendo por allí y por allá. ¿Y sabe de quién fue el caso? De la novia de Yamil Amat.
1: ¿Qué le pasó?
0: Yamil Amat.
2: Lamine Yamal. Es que ella estábamos hablando con alguien.
1: Eso fue mala.
2: No, eso fue un chiste interno. Estábamos hablando con alguien muy importante dentro de la organización. Muy importante, ¿no? O sea, muy importante.
0: Muy importante.
2: Y resulta que yo le estoy mostrando el baile que nosotros hicimos días atrás de la canción Qué Locura, donde sale Juanpa Rodríguez bailando, no sé qué, nosotros bailando.
3: Qué locura.
2: Y entonces le digo yo, ay, ¿cómo nos quedó el video? Es que bien, pero ese paso ya lo había inventado hace tiempo Yami Damad.
1: El periodista.
2: Y yo me quedé mirándolo. Y yo procesando por dentro, yo no me voy a reír, es una persona importante dentro de la organización, me echan, no voy a reír.
0: Yo pero, le dije, pero venga, Yami Damad no está como moribundo.
2: Entonces Hofer llega y dice, es que Yami Damad no murió. Y yo le digo, no, tampoco, él no ha muerto, pero no fue Yami Damad, le dije yo. ¿No será Lamine Yamal?
1: La niña mala.
2: Y me cuajé de la risa ahí delante de él, que a ese personaje tan importante dentro de la organización se sonrojó, le dio como pena, ¿no?
0: Sí. Pero veas, bueno saber uno.
2: Pero a veces
0: nombres.
2: Pasa, uno se escoja un ratico.
0: Y me refería a ella porque ella dijo, estoy mamada ya, de viajar.
2: ¿Quién fue?
0: La novia de Yamal.
2: Lamine.
0: Bueno, Lamine
1: Yamal.
2: Lamine Yamal.
0: Bueno, Lamine Yamal.
1: Todo el caso bueno, ya el jugador español.
0: Está cansadísima ya de andar de un avión a otro.
2: Ay, pero esa niña tiene como 18
0: ya
2: años.
0: Ya está cansada.
2: Tan cansona. Pues llega a otra arpía y se lo roba.
0: Pues eso va a pasar porque ella dijo, esto es tremenda locura. Y yo estoy mamada de andar en avión, en hotel.
2: Mami, yo no imagino que lo deje que venga otros días a Medellín con Ryan y verá cómo la...

0: Maluma, baby, sonando por acá con Mix Radio a esta hora de la noche. Y tengo información para mañana. Primero de octubre del 2026, este jueves primero de octubre del 2026, la gerencia de acueducto llevará a cabo la siguiente maniobra.
1: Uy.
0: Reposición de válvulas en la red de distribución distribución de agua potable.
1: ¿Se va el agua?
0: Se va el agua en Brisas de los Álamos.
1: Norte.
0: Floralia, en la calle 70 hasta la calle 73, entre la avenida Segunda BN hasta la avenida 3N y en la calle 70 hasta la calle 72, en la carrera 3DN hasta la carrera 4N. Habrá suspensión del servicio de agua a partir de las 8 de la mañana hasta las 10 de la noche. Así que recojan agua de una vez.
1: De una vez. Si tiene algún familiar en esa zona, escríbale, llámelo.
0: Eso es en el norte, ¿no? Floralia y todo ese asunto, sí. Es importante informar a la comunidad que se dispondrá de carro tanque en la zona afectada para abastecimiento de agua.
2: Deben aparar agua.
1: Coja agua.
0: Oiga, muy chévere, me gusta mucho cuando los oyentes también hacen su aporte. En este caso, ejercen su labor.
2: Ajá,
0: ejercen su profesión.
2: Ah, porque les preguntamos algo hace ratico.
0: Le preguntamos sobre el asunto del ladrón.
2: Que devolvió el celular.
0: Que está pidiendo 100 años de perdón. Que devolvió un celular que además se encontró otro delito. Entonces dijimos, si un ladrón devuelve el teléfono, tendrá algunos beneficios. Hola, buenas noches.
3: De la persona que se hurtó
0: a ver.
3: El teléfono celular y luego lo devolvió.
0: Sí.
3: Porque tenía información de situaciones contra integridad sexual de una menor de edad.
2: Ajá.
3: Dependiendo de la forma en que hayan sucedido los hechos, según lo plantearon en la emisora, pues va a tener consecuencias. El primero, si lo hurtó y no hubo extorsión, pues ya con la sola devolución del teléfono hay una situación que lo favorece.
0: Sí.
3: Y si no fue mediante violencia, podía aplicarse incluso figuras como indemnización integral u otras, como el principio de oportunidad, que lo exoneraría.
2: De todo.
3: En el segundo evento, que ya tiene extorsión, es una situación de mayor gravedad, de mayor consecuencia, porque sí había una exigencia de dinero para lograr la entrega del teléfono, y esto pues por las normas que restringen beneficios para la extorsión trae mayor gravedad.
0: Sí.
3: Es factible que se pudiera estudiar un principio de oportunidad precisamente por este tema de la delación. Lo importante también es que hay que apreciar es que si bien de pronto realizó la extorsión, que quedó en el grado de tentativa, no porque no fue consumado, porque no hubo pago, pues finalmente él entrega la información y entrega los datos que han permitido pues que una víctima de su propia mamá pues tenga, ajá, en este momento la protección de las autoridades y que haya una persecución penal efectiva.
0: Muchas gracias a Hernán.
1: Bien. Un
0: abrazo, parcero. Muchas gracias. Ese dato importante. El caso aquí es que si el delito es de extorsión, también es muy grave.
2: Sí, o sea, pero cambiaría el asunto. Pero eso fue una versión que salió.
0: Que
2: no
0: salió,
2: sabemos
0: no
2: si es real.
0: Real.
2: Pero la prioridad, ¿sabe cuál es? O sea, la prioridad en este momento es la niña.
0: Sí.
2: El bienestar de la niña, lo que se vaya a determinar de aquí en adelante.
0: Pero ¿saben una cosa? La extorsión también aplica para noviazgos que terminaron mal, donde la persona, que si tú no sé qué, tatacua, empezar
2: a divulgar
0: los videos que hacíamos en nuestra intimidad, no sé qué, esto, lo otro. Eso también es un delito tremendo.
1: Y hay que ser denunciado.
2: No, y lo mejor es que eviten ese tipo de cosas, no se graben.
0: De grabarse eso, yo pienso que eso no.
2: Sí,
0: no,
2: eviten
0: no
2: tanta hacerlo, estupidez, sí, también de estarse grabando.
0: Porque la relación se termina y esa
2: va. Y si van a estarse grabando, pues entonces ya salten a la fama y vuélvanse a actores y actrices si tanto les gusta.
1: Bórrelo de una vez.
2: No, acuérdese que esas cosas muchas veces quedan en la nube, eso queda por allá trepado, uno nunca sabe.
0: Eso queda por allá.
1: Se elimina de todo lado, chao.
2: Cuando veamos por allá el Chito de Derian dando vueltas.
0: El Chito allá.
2: Sí.
0: Hola.
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2: Hola, amores.
0: Parcero, un abrazo. Sí. Nano, ¿cómo va?
5: Hola, muchachos de Mix, ¿cómo van?
1: Bien, ¿no?
5: Bueno, con respecto al tema,
0: sí,
5: yo pienso que el man tenía que saber por una razón muy sencilla, y es cómo desbloquea el teléfono para ver los videos y saber sobre eso. ¿Sí me entendés?
1: Ahí está una pregunta importante.
5: O sea, no es tan fácil ahora desbloquear un teléfono.
0: Es verdad.
2: Bueno, hay que ver que uno, hoy en día no todo el mundo le tiene claves. Dos,
0: por un lado, sí.
2: Hay lugares donde desbloquean los teléfonos.
1: O quizás el teléfono era de memoria micro SD. Y sacó de pronto la memoria, toda la vaina, y en esa memoria encontró de pronto
0: la persona
1: contenido.
0: Que comete el delito sabe cómo.
2: ¿A dónde llevan a esos lugares? ¿Qué lugares llevan las cosas?
0: ¿Cómo desbloquearlo? Usted hoy en día, para que desbloqueen un teléfono, a usted le piden que envíe un correo a otra persona. A otra persona tiene que decir que sí. Bueno, entonces es muy complicado. Lo que dice el oyente es muy
1: sí,
0: cierto.
1: Válido.
0: Es muy válido. Hola, saludos, activa parchada con Mix, los mejores DJs, Xiaomi, Ofercito, saluditos al Deri, por supuesto, la Pupi. ¡Ey, la Pupi!
2: ¡Anda
0: con
2: él!
0: Un abrazo para la Pupi que está en modo Mix. Bueno, estamos ahí, bacano, pues salimos de la duda con lo que estamos preguntando hace un rato, que era saber si el ladrón tenía 100 años de perdón. Pero mire, que si el caso es de que el man en algún momento le extorsionó a la persona, es muy factible.
1: Ahí está involucrado en otro delito total.
0: Ahí está complicado el asunto. Ahí nos enteramos por acá con Mix Radio.
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0: Viene más, algo muy interesante que les queremos contar es que también viene dentro de muy poco. El man, aparte de que ha hecho muchas cosas por Colombia, el man dice que que Colombia es su segundo hogar. Estoy hablando del Nicky Jam, que también va a estar por Cali en noviembre. Y esto va a estar genial. Y usted, obvio, se va a ganar también las boletas por estar en modo Mix.
1: 21 de noviembre.
0: ¿Será que este man cantará estos clasiquitos?
1: Sí, claro.
0: Mírala.
2: Ellos también, por ley. Ellos hoy en día también traen invitados y todo eso.
1: Sí.
2: ¿No?
0: Es que les toca. Yo pienso que ya la vuelta de un solo artista en cualquier lugar de Colombia, ya la gente como que no... Ah, que solamente tiene que ser más muy duro.
1: No, y que yo creo que un man le da pues 2-3 horas máximo un concierto.
0: A uno solo,
1: tiene que traer más artistas.
0: Invitaciones. A un solo artista tiene que tener muchos éxitos, como Arcángel, que tiene bastantes como para que le complete una o dos.
2: Pero igual solo tampoco la.
1: Wisin y Yandel.
0: Pero solo tampoco la. Necesita también a alguien.
2: Un compañero.
0: Don
1: Omar.
0: Que le haga. Uy.
2: Don Omar.
1: Duro.
2: No, pero Don Omar, Don Omar sería como un artista principal.
0: Sí, sería
1: más que
2: es un artista principal.
1: No, pero un artista que le daría para cantar 2-3 horas hasta 4 horas de show.
2: Que traigan a Randy. Randy no está loca.
1: Uy, que anda envuelto el viejo.
2: Oiga, eso quería que habláramos ya, dejando de lado el concierto de Nicky Jam, que esperamos que todo le salga muy bien y que se llene y que ojalá nos lleven. Randy no está loca por estos días. Está en boca de todo el mundo en Colombia porque
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0: ¿Qué es lo que anda pasando con Randy? Que para nosotros es un bacán, un calladito.
2: Yo estuve tratando de buscar el chisme completo y la vaina va más o menos así. Randy, el de Joel y Randy, para los que pronto no saben, bueno, también conocido como Randy Nota Loca. Al parecer, sí. Él estuvo saliendo en alguna temporada con esta mujer, Karina García, que fue como una de las participantes más representativas de la Casa de los Famosos.
0: Que la tienen ahorita, mejor dicho.
2: Que luego fue novia de Altafulla, que luego se terminó con Altafulla y se cuadró con Chris R. Con Chris R, que bueno, él también dice que canta. Entonces resulta que Chris R tuvo como una pelea con un man que se llama Mr. Steven, que es un streamer de acá, de Cali.
0: Sí.
2: Resulta que eso ahí se sacaron trapitos al sol el uno, el otro, ta, ta, ta. El hecho es que resultó salpicado.
0: El pobre Randy.
2: Resultó salpicado un montón de gente, entre esos Bless y entre esos Randy, Nota Loca, porque dicen que Randy salió con Karina García, que fueron pues no novios, sino como mosaicos, un enredito. Que además Gina Calderón, que yo creo que en Colombia todo el mundo sabe quién es Gina Calderón, empezó a sacar trapitos al sol, a mencionarlo a él, y hasta revelaron un video donde supuestamente ellos dos estaban por allá. Yo no sé en dónde. Pero pues no tiene nada de malo, porque finalmente para esa época Karina estaba sola, Randy estaba solo. Y ella misma en una entrevista lo dijo, sí, que había salido con un cantante, que Randy, ta, ta, ta, pero que al final habían quedado como amigos porque pues como que no habían logrado tener un entendimiento total para la hora de una relación.
0: Escuchemos lo que dijo Gina Calderón, porque ella siempre anda armando polémica.
1: Y que manda el que sea.
2: No, no le importa.
0: Haz lo tuyo, Gina. A ver, Gina, pues si funciona aquí el coso. Ah, ya, ok.
1: Sí, buena,
0: ahora
1: Gina.
0: Sí. Gina, ahora sí, haz lo tuyo.
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0: mencionó a Randy y Randy respondió y atacadísimo también le dijo a ella que era una cerda, que era una, mejor dicho. Uy. Hasta ese, dele play a ese.
1: Era Gina, tú eres una asquerosa, ¿viste? Uy. Tú eres una sucia, una cerda.
2: Ay.
1: Tú no sirve para nada. Tú no sirve ni para sopa. Oye, a mí no me menciona porque tú no me conoces a mí. Ustedes están llegando tarde a la fiesta. Ustedes llegaron tarde a la fiesta, oye. Ustedes no son nadie. Ustedes son una porquería de gente, oye.
3: Era mejor déjenme quieto, no mencionen mi nombre, en verdad. Porque si usted es bravita para mencionar el nombre y hasta y poner video y poner lo que tú estás poniendo, tiene que ser bravita para aguantar después lo que viene, oíste. Porque no, yo no soy como los estúpidos estos que están hablándose por tele, por de esto y se tiran todos ustedes lo que tienen ahí en Colombia, una guerra de leche cabrona. Para que sepa, nosotros los boricuas no somos así como ustedes. Nosotros somos derechitos y andamos derecho y tenemos nuestros códigos. Ustedes no están codificados. Ustedes son unos locos. Conmigo no jodan, en verdad. Yo tengo la salida de mi disco ahora, estamos bien enfocados. A mí no me menciones, oíste. Y si estás poniendo y subiendo mi video, el video ese que es una estupidez. Acuérdate que usted llegó tarde a la fiesta, o yo. Conmigo no joda. Con nosotros no joda porque va a tener que aguantar después, oíste. De corazón, te lo digo de corazón.
4: Se escucha bien enojado.
2: No, el maestro está rayadísimo.
1: Hay hormigueros que no se tocan. Era allí.
2: Hay hormigueros que no se tocan.
0: Pero yo la verdad tengo que decir que Gina, pues a mí Gina no me cae mal, me parece que es una vieja que pues va soltando las cosas como las piensa y ya, espere, dale esto.
2: Sí, sí, sí.
0: Pero pienso yo que no veo cuál es el problema de que Karina haya estado con Randy, o sea, qué estupidez, pues si ellos estaban,
4: si ellos estaban
0: solteros para esa época, si se gustaron, y si Karina se ha comido el mundo entero, pues eso no, eso a quién le debe interesar, a nadie. Ese tema proviene de una canción que sacó Chris R, donde él menciona como cosas así feas de Yulisa, que es la mujer de Mr. Steven actualmente, y Mr. Steven, por defenderse, pues esa mala costumbre que tiene uno muchas veces, que por defenderse o cuando uno se siente atacado, empieza a meterse con cosas personales.
4: Y el pasado, ¿no?
0: No directa, sino de alguien que tú quieres. Entonces, él no se metió con Chris R, sino que se metió con Karina.
4: La esposa.
0: Que es la mujer actualmente, que es la mamá de su hijo.
2: ¿Quién arrancó con el lío?
0: No, pues el lío en sí es una canción.
4: Chris R.
0: Chris R, donde Chris R saca una letra. Pero pues artistas son y muchos tiran cosas ahí para otros. Pero pues ellos se molestaron claramente, sí. Porque estás insinuando que Yulisa también era como...
2: brinconcilla.
0: Sí. Finalmente, cada persona tiene una vida, cada uno verá qué hace de su rabo.
4: Y todos tenemos candelero. Un pasado también, ¿no?
0: Sí.
4: Vaina que de pronto lo vayan mencionando a personas que de pronto no tiene nada que ver en el asunto, que de pronto imagina, pasaron Deria, por la vida. Y
2: Deria, me acuerdo en el colegio.
0: Pero yo no entiendo es el por qué también viene Randy a ofenderse tanto. Pues si finalmente ellos sí salían y tuvieron su rollo. Él dijo algo con respecto al álbum que viene por próximamente y como que...
2: eso le afecta total.
0: Que esta no era la idea del sonar, ¿sí me entiende? Como que la idea de sonar era que... por su álbum, por su música y no por un escándalo de
4: él. Y que
0: él
4: está bien enfocado, trabajando de pronto en los videos, ellos ya
2: son muy
4: sacando
2: unos bacanes.
4: Lo último de su álbum, los retoquitos. Y
0: yo nunca lo había escuchado
4: un escándalo pues mundial. El man
0: no lo había escuchado tan bravo.
4: Se ve bien enojado.
2: Man está bien enojado y ellos son duros para las tiraderas, ¿no?
4: Y con razón, porque es que es el viejo en Puerto Rico.
0: Pero ¿sabe qué?
4: Camellando duro.
0: Nosotros encontramos un video que está rotando por redes donde se ve a Karina recién que salió del reality de que estuvo en Puerto Rico, República Dominicana, no me acuerdo, otro
2: República
0: reality.
2: Dominicana.
0: Otro sí, reality donde ya estuvo tan no sé qué, celebrando como en Medellín. Y fíjate que se ve Chris R de fondo, pero se ve ella junto a Randy partiendo la piñata. O sea que para esa época otra vez estaban pues charlando con Randy.
2: Una piñata dura que casi no la parten.
0: Pero ¿sabe qué? Ella dijo que ellos habían quedado de amigos porque pues no se habían entendido como pareja ni nada así, porque pues por lo que él hace, por lo que ella hace.
4: Yo creo que ese día también
0: de parceros.
4: Y ese día también le dieron bastante palo, ¿no?
2: Sí, sí, sí. ¿Será total? Que viene la tiradera para Gina de parte de Randy. Ellos son duros para
0: pero
2: eso.
0: Yo no creo que él vaya a sacar un tema para tirarle a Gina.
4: No es necesario.
0: Me creo.
2: De pronto con palabritas como esta.

0: Esta es la canción precisa que le puede estar sacando Randy a esta china Gina. A mí tampoco me cae mal Gina, es una niña muy
1: frentera y suelta todo así como lo piensa.
0: Y ella,
1: pero eso le puede traer problemas.
0: Se lo dijo a todo Colombia, que ella es la más chismosa de Colombia.
2: Ya lo acepta.
1: Ella acepta.
0: Yo soy la más chismosa de Colombia y a mí me llegan todos los chismes.
1: ¿Será que hay gente que le vende a ella los chismes o qué?
2: La negra Candela le quedó en pañales entonces.
1: Sí, esta es una versión peor.
0: Juvenil.

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1: Así de rico, así de rico, así de rico. Oiga, de pronto pueden haber sorpresas el fin de semana con estos artistas que cantan así de rico. Suena muy bien por acá con Mix Radio hasta ahora, ya 9:57 minutos. Estamos llegando prácticamente al final, pero por acá, oyentes hasta ahora. Hola, buenas noches.
2: Hello.
1: Hola.
3: Me llamo Mix, buenas noches.
1: A ver, a ver, a ver.
3: Yo opino que lo de Steven...
1: Pero espera que esto venía
3: pues
1: por acá.
3: Mi amor, te amo, Mix.
4: Hola.
3: Buenas noches. Pues yo opino lo de Steven fue inversamente proporcional, si ¿sí me entiendo? O sea, Chris Harry picaba aquí el marica groserísimo con las mujeres y a cualquiera quiere ir a patanear. Igual el combo de ellos es así, muy misógeno, si me entiendes, ellos crees que pueden ir por la vida hablando de las mujeres así, por así, sin mirar la mujer que tienen al lado, si me hago entender.
1: Sí, claro.
3: Que estuvo mal de ambas partes, pero pues hoy en día todo el mundo se defiende, todo el mundo se replica. Estos tiempos nadie se queda callado, nadie queda con nadie, pues, si ¿sí me entiendes?
1: Sí, sí, sí.
3: Y pues lo bueno que no acepto es que se metan con el bebé que no ha nacido, porque pero no tiene la culpa. Si quieren sacar los expedientes de Karina y Yulisa, los pueden hacer. Pero a los niños hay que dejarlos sanos.
1: Oiga, pues ahí.
4: Sí, no, yo creo que con los hijos no se metan.
2: No los metan, no los metan.
1: No hay que meterse mucho en
4: nada.
1: Es más, uno no debería meterse ni en las relaciones.
4: Es que yo no entiendo, sí, cuánta gente termina y arranca una nueva relación y están con todo el barrio y de y a quién le importa, o sea,
1: ese chisme,
4: eso no es problema de uno.
1: Ese chisme de una pareja que no tenga nada que ver con las redes sociales se vuelve un chisme solamente familiar.
2: O de barrio.
1: No, si es muy callada la vaina, solamente la familia sabe que Julanita terminó con tal y entonces ay va a conseguir un nuevo novio. Si es muy conocido en el barrio, obvio, el barrio entero ¿cómo es que terminaron? ¿Ustedes cómo se amaban?
4: Pero pues las cosas
2: ya lo comienzan a ver con otra persona.
4: Pero las cosas se acaban ya.
1: Hola, más? Por acá, hola.
5: Muchachos.
2: Entonces,
1: ¿qué?
5: Si con el corazón en el alma pueden poner a sonar un poquito ese ritmo que esa cancioncita que estoy, a ver si de pronto alguien la patrocina y me ayudan con este impulso.
1: Me mandó como
2: déjala allí, la escuchamos.
1: Déjala por aquí. A ver qué manda por acá. Jason, bueno, creo que él fue el que nos envió ese audio. Bueno, ahí estamos. Mañana es de muy temprano, el Derian de la gente llega a las 8, a las 6 de la mañana Karen Martínez, mucha gente conectadísima con nosotros. Ey, le recordamos, hay muchas cosas para hacer por nuestro WhatsApp. Una, muy temprano en la mañana, ¿sí, homie, pedir la
2: reflexión?
1: La reflexión temprano.
4: La pueden pedir a esta hora también.
1: También.
4: A esta hora pueden pedir la reflexión. Si usted cree que necesita un mensaje bonito para cerrar la noche o le quiere compartir un mensaje bonito a alguien, pues puede pedirla a través del 321-820-1015. La palabra es reflexión, con X.
1: Y la otra sería ganarse boletas para ir a ver a Ryan Castro, que es el evento que está muy cercano. Es el que estamos entregando boletas por ahora. Para eso sirve pues el WhatsApp, para que ustedes estén muy, pero muy atentos.
2: 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Yo soy en modo Mix, escuchando Mix Radio 101.5, y así de fácil.
1: Bueno, y la otra recomendación es de que ustedes mañana, si quieren vernos durante la mañana, que estamos ahí el equipo de Mix Radio acompañándolos, www.mixradio.com, para que nos vean en la página, en Kick y también en TikTok.
2: Fácil.
1: Para que hagan parte de la mañana, para que opinen, para que se parchen mientras están trabajando, donde quiera que usted esté, puede escucharnos y nos puede ver.
2: De una, y les recuerdo el pico y placa para el día de mañana. Mañana jueves, placas terminadas en 5 y 6. Pilas, mañana jueves, placas terminadas en 5 y 6. El pico y placa en la ciudad de Santiago de Cali.
1: Se va el agua en unas partes de la ciudad, ya lo dijimos hace un ratico, y sube la gasolina para el 1 de octubre.
2: Ay, ay, ay.
1: Ahí le contamos que está la cosa.
4: Por favor.

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1: Pilla. Hay ojos que no se hacen los ciegos porque las paredes no solo tienen oídos, ¿viste?

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1: Ay, ay, la continuación de los Benjamin, los Benjamin, los Nitón.

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1: Ya las venía.

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1: Y entonces, ¿qué es la que hay? Buenos días. ¿Cómo amaneciste hoy? ¿Agradecido o no agradecido? Sea lo que sea, agradecido, por favor. Desde ahí arranca todo nuestro día. ¿Listo? ¿Listo? ¿Cómo amanecemos? 6:19. Venga, en algunos sectores está llovindando, así que si usted apenas va a salir de su casa, por favor póngase el traje por si acaso. O sea, no, es que por mi casa no está lloviendo. Póngase el trajecito por si acaso, si va en moto, si va en cicla, llevo en saquito. Mira, yo no me traje un saco. Y de la de frío que voy a chupar ahorita, Dios mío. Bueno, que si apenas va a salir, entonces lleve saquito, lleve sombrillita, pero acuérdate de llevar también algo fresquito por debajo, porque vos sabés que en Cali cualquier cosa puede pasar con ese clima. Pero entonces, si vos vas a sabes que vas a salir desde ya, desde tempranito, lleve saquito, sombrillita, algo fresquito debajo. Los que van en moto, por favor, pongan el traje de una vez. Póngalo. Ah, que vea, que es que por mi casa llovió toda la noche y ahorita, no, amor, está oscuro, oscuro por todo lado. Ahí se las canto, pues. En Paisaje de las Flores llueve, dice Paulita. Buenos días. Mis mejores reporteros, que lleguen y se parchen ya mismo. 321-820-1015. Si puede, una vez con nota de voz, pero acordémonos siempre dar gracias por lo que sea. Ay, vea, que es que hoy no me quería levantar, pero gracias a Dios te levantaste. Gracias a Dios te paraste, acaba. Gracias a Dios estás completico, estás completica. Y esa es la ganancia más grande, que a Chuchi no se le olvidó despertarnos y que nos acaba de regalar el mejor de nuestros días. ¿Listo? 6:21. Buenos días.

0: Te volví a probar, bebé, y me acordé que esa boquita es sabor a caramelo. Ay, no, así de poetas amanecimos. 6:31, 6:31, ¿cómo amaneciste hoy? Buenos días. Fuera pereza, fuera pereza, fuera pereza. De un saquito bien abrigadorcito. Eso sí, con algo fresquito debajo, porque es que en Cali cositas pueden pasar con el clima, ¿listo? Pero a esta hora, los que pueden despertar, ir al baño y decir, uy, no, otro ratito, mi respeto. Mentira, mi envidia. Mi cochina envidia. Pero los que nos tocó salir sí o sí, yo a otro no relampagué, eso son bendiciones, amigos. Eso son bendiciones. Pensémoslo por el lado, que eso son bendiciones. Esos sacrificios, Chuchi lo ve. ¿Quién anda por aquí, Mix? Buenos días.
1: Hola, Mix. Buenos días, Mix. Amaneció oscura la ciudad, Karencita. Amaneció oscura la ciudad. Está mejor, sí.
0: ¿Por qué sector anda?
1: Está remojado todo.
0: Mira, que si yo pensé, yo dije, no, pues como yo vi toda la carretera mojada, así, yo dije, no, pues ya no va a llover más. Pero así de nivel como está de oscuridad, amigos, cualquier momento vuelve y se suelta. Hola, Mix.
2: Buenos días, Miss. Aquí es de la renta Cali Palmira, lloviznando, después de una lluvia fuerte que cayó, sigue lloviznando. Tráfico normal, relajado.
0: Mira, tengo muy buenos reporteros. Si vos querés enviarme tu reporte, bien pueda, pase y se acomoda. 321-820-1015. Buenos días. 6:33. Buenos días.

Padua con Salomé y Gaby. Llueve muchísimo desde Jamundí hasta Cali. Si usted va a salir de Jamundí y viene para Cali, está lloviendo. Póngase trajecito, si viene en moto, en cicla, sombrilla, saquito. Vaya con todas las precauciones, por favor. Con todas las precauciones para el día de hoy, porque va a ser como rarito. Pero raro no significa que vaya a estar malo. Al contrario, ya despertamos. Esa es la ganancia más grande. Ya te pudiste parar de la cama. ¡Bah! Gracias a Dios, porque no se te olvidó hacerme crucecito, pues, ese favorcito el día de hoy. ¿Y sabes qué van a hacer a partir de ese momento? 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Apenas se llegue ese formulario, lo vas a diligenciar completico. Y en cualquier momento te podemos estar regresando a la llamada y te preguntamos, ¿venimos? ¿En qué modo estás? Yo estoy en modo Mix, escuchando Mix Radio 101.5. Hágale pues, palabra concierto. Si ya se registró, ya con un solo registro tienes. Si todavía no lo has hecho, ya es momento de que lo hagas. ¿Listo? Mientras suena esta canción, voy a registrar a muchísimos de ustedes.

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1: A las 7 de la mañana, 13 minutos, es momento de contarte, de informarte, de manifestarte las tres más del deporte. Esas tres que vos decís, buff. Esa es la información que necesito para arrancar el día. Pero no soy yo, no. Es mi invitada siempre especial a esta sección, porque si alguien que sabe deportes, ella sí es. Ella sí es. Paulita Sea, Paulita, buenos días.
2: Hey, ¿qué dice la people? Buenos días, buenos días, buenos días. ¿Qué más, Karencita? ¿Cómo estamos?
1: Bien, Paulita, con frío. ¿Y vos?
2: Me alegra demasiado. Yo también muy bien, gracias a Dios. Acá en Manizales un frío increíble, listo, pero aquí también estamos. Ready para las tres más del deporte para Mix Radio Cali. Primero, a falta de la oficialización por parte de la Conmebol, ya se tendría definido el sistema de juego de las eliminatorias sudamericanas al Mundial 2030, de acuerdo a las instrucciones de la FIFA, cual habría definido que antes de iniciar el campeonato ya había tres clasificados, que generaría un drástico cambio en el reglamento, pues, de la FIFA. Dichas eliminatorias están pactadas para dar su punto de partida entre junio o septiembre del 2027, en donde los seleccionados de la región comenzarán, pues, su lucha por conquistar un cupo para el mundial que se realizará entre América del Sur y Europa. De acuerdo con el mundial, pues, pasado, se participaron 48 selecciones Conmebol, y pues estos tienen derecho a 6 cupos directos y al repechaje. Sin embargo, pues ese haría un drástico cambio, que no se ampliarían los cupos, esos se mantendrían. Lo que les acabo de mencionar, pues estarían presentes las selecciones sudamericanas, se jugarían 18 fechas con partidos de ida y vuelta. Sudamérica quedaría con 3 tiquetes directos, que se disputarían también 7 selecciones, esto sería Argentina, Uruguay y Paraguay, por lo que los 6 cupos directos y el repechaje se disputarían entre los 7 seleccionados restantes, entre esos la selección Colombia. Segundo, ayer precisamente estábamos hablando de que habían renunciado varios técnicos, entre esos el técnico del Once Caldas, y ayer Samuel Vanegas regresa al Once Caldas, mejor dicho, algo histórico, el porque movimiento. Un histórico capitán asume pues ese rol de técnico. El exfutbolista antioqueño se suma al cuerpo técnico del equipo de Manizales para aportar su experiencia. Y yo tengo una pregunta, ¿ustedes están de acuerdo con que, no sé, un ídolo, un referente, alguien que le sumó al equipo, se queme de esta manera, la que ya se han quemado varios técnicos de pronto que han llegado a dirigir el equipo de sus amores? ¿Ustedes qué piensan de esto? Tercero, Cristiano Ronaldo abandonó la concentración de la selección de Portugal tras la conferencia de Jorge Jesús, a pocas horas de que se midieran ante Dinamarca. En su tercera presentación, el astro del fútbol lo confirmó a través de sus redes sociales, terminando pues con los rumores que ya circulaban desde más o menos una hora antes. No dio detalles, dijo que a su debido tiempo contaría la verdad a todos los portugueses sobre la razón, pues las razones de lo que lo motivó a irse de la selección a la que siempre se dedicó. Soy Paulita Sea y estas fueron las tres más del deporte para Mix Radio Cali.
1: Muchas gracias, Paulita, por toda tu información. Las tres más del deporte a las 9 de la mañana. La información más amplia con tus comentaristas de confianza. 7 de la mañana, 16 minutos. Hey, buenos días, buenos días.
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Bravo salga y cante esta canción, yo siento que el estadio, uy no, el estadio va a quedar chiquito cuando cante esta canción, por favor. 7 de la mañana, 26 minutos, y yo sé que no la vamos a disfrutar demasiado. Si vos no te has registrado, es momento de hacerlo. 321-820-1015. 321-820-1015 con la palabra concierto. Ahí es donde te vas a registrar.

compañía. ¿Qué les estaba diciendo? Ahorita a las 8 de la mañana es el Toxi capítulo. Hubo alguien ayer que escribió que quería enviar su historia, pero no sé si al fin la envió. Si de pronto nos está escuchando y la envió, envíenos ahí como que mira, esta es mi historia. Por eso como nos digan tantos mensajes. Entonces, a las 8 en punto es el Toxi capítulo, ¿cierto? Si tenés alguna situación, alguna historia que quieras contarnos, que quieras manifestar, lo puedes hacer en un audio de máximo 2 minutos. En esos 2 minutos nos tratas como de resumir la situación, lo que estás viviendo, lo que te está pasando. Importante que no digas nombres, porque aquí te vamos a ocultar la identidad. Vamos a hacer un cambio en tu voz en la cual se oculta la identidad y no se sabe exactamente quién es la historia. Solamente sabes vos y nosotros. Y ya solamente queda que esperes a que pasemos tu Toxi para que puedas escuchar las opiniones o consejos quizás que tienen las demás personas contigo. ¿Listo? 321-820-1015 es el mismo WhatsApp. Ahí se escribe, hola Mix, quiero contar mi Toxi capítulo. Y envíen el audio de máximo 2 minutos. Y en cualquier momento lo estamos pasando para que tengas tu humilde opinión de las demás personas. 7:28 a.m. Así avanza el reloj. Hoy, 1 de octubre. Bienvenido a octubre, el segundo mes de los Bre. Y con un clásico eso de Mix, porque es jueves de TBT. Y los clásicos nos pertenecen. Buenos días.

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1: 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Clic en Cali, por favor. Ve, estoy pillando y un día como hoy. O sea, es que esta semana era Día del Café, ¿cierto? Pero hoy oficialmente, 1 de octubre, dice que Día Internacional. O sea, un día como hoy nos internacionalizamos con el café. ¿Cuántas tacitas de café llevas al día? O sea, a esta hora, a las 7 de la mañana, 42 minutos, ¿cuántas tacitas de café llevas? Quiero saber, ¿qué tan cafetero sos? ¿Qué tan coffee lover sos? Y más con este clima. De verdad, yo no me tomo ni la primera. Ay, no, estaba ocupada. Pero ya voy por mi primera taza para poder celebrar Día Internacional del Café. Y también hoy es el Día Internacional de la Persona de Edad, o sea, del adulto mayor. De los 60 para arriba se les celebra el día de hoy, porque un día como hoy se busca generar conciencia e importancia en la sociedad de los adultos mayores. 7 de la mañana, 43 minutos. Ey, buenos días, buenos días, buenos días, buenos días.

0: ahora que escucho ese pedacito, sabes que siempre Bless. Ayer me hizo reír mucho un meme que decía, siempre es Bless. Porque, o sea, el man puede estar lo más tranquilo del mundo, lo más quieto. O sea, él en ese momento no se puede estar metiendo con nadie, pero algún bochinche sale de mujeres donde lo involucren a él. O sea, yo no soy el que está pagando. Dice, estoy en mi mejor momento, en el momento más juicioso, no es algo de mi casa y no es pa' giras. No me meto con nadie. Y yo aparecer siempre en un bochinche que tenga que ver con mujeres, ay no. 7:53 a.m, hola Mix.
1: Hola Karencita, buenos días, buenos días.
0: Buenos días.
1: Estás muy bien el día de hoy. Mi niña, aquí en el llano se toma demasiado café. Y hasta el momento, desde las 4 de la mañana, ya llevo 6 tazas de café.
0: ¿Qué?
1: Y lo que me falta es que me adelante.
0: Mi amor, desde las 4 de la mañana se ya llevar 6 tazas de café a esta hora. Dios mío. Fran dice, buenos días, voy por el primer cafecito, pero mi día inició perfectamente. Ah, es tan coqueto, es que con el café de tus ojos. Ay, ¿ahora quién se los aguanta con ese piroperío?
2: Hola, Miss.
0: Mañana se
2: buenos días.
0: Buenos días, mi amor.
2: Karencita, mamacita.
0: ¿Qué, mi amor?
2: Hoy un día lluvioso, pero maravilloso con la bendición de Dios.
0: Amén, mi amor, así es. Un día maravilloso con la bendición de Dios, porque gracias a Dios a él no se le olvidó despertarnos el día de hoy. 7:54 a.m, buenos días, buenos días, buenos días.

0: Buenos días, ¿cómo están? Espero que muy bien. Ya por fin jueves, mi gente. Un abrazo. Desde la sucursal del cielo te saludamos. Anoche tuvimos una noche fresca, pero con muchos ventarrones, Karen.
1: La verdad, ¿crees que te sea sincera?
0: Dímelo.
1: No me di cuenta.
0: Gracias a Dios, ve, los ventarrones era como si estuviéramos en una playa y estuviera venteando muchísimo, muchísimo.
1: ¿Verdad?
0: Muchísimo, ventarrón, después como que llovió la madrugada, la verdad, me levanté y vi las calles mojadas, yo, wow. Wow,
1: eso, wow. Me di cuenta que cuando ya fue a salir de mi casa, yo dije, uy, Dios mío, pero se cayó como el cielo.
0: Espero que esté muy
1: pero
0: bien.
1: Pero caí profunda.
0: Muy bien, por acá estamos arrancando una edición más de muchas cosas, entre ellos ya viene el Toxic capítulo de Mix Radio, sé que lo estaban esperando, mi gente, así que estamos en vivo ya por mixradio.co, en minutos por TikTok, mixradio.co, se van a la pestañita de Cali y ahí nos encuentran, estamos tirando el rostro de lo bello. Jueves de TVT para recordar clásicos durante todo el día.
1: Para que se enteren de lo que pasa, venga, y para recordarles, si tienen esa historia por contar, por manifestar,
0: epa,
1: por desahogarse, lo pueden hacer enviando un audio de máximo 2 minutos. En los 2 minutos puedes resumir tu situación, decirnos como que venga, Mix, esto es lo que me está pasando, no sé qué hacer, qué rumbo coger. ¿Cómo es? ¿Cómo sería? Y importante que no digas nombres, porque aquí te vamos a ocultar la identidad cambiándote la voz. Después, para que nadie sepa exactamente quién está contando la historia.
0: Venga, pilas, porque entre los que nos estén viendo y escuchando por mixradio.co, a través ahí de la pestañita que está en vivo, que estemos las cámaras ya encendidas, podemos estar invitando a muchos de los oyentes para los diferentes conciertos de fin de año que se vienen. Este mes, Ryan. El otro mes, Nicky.
1: Y se ven los ya empezó el conteo regresivo de Ryan Castro.
0: Y se vienen los conciertos de Feria de Cali, así que atentos, vayan de una para mixradio.co, se van a la pestañita de Cali, los queremos ver por ahí activos. Ya vi que empezaron a ingresar, así que hágales, si están en la oficina, están en la casa, la gente que está fuera del país, ingrese ya a mixradio.co. Se van a la pestañita de Cali y nos ven en live para que la pasemos muy bien. Karen, exactamente en 4 minutos venimos con la historia del día de hoy en el Toxic capítulo.
1: Va preparando ese café. Ve, hoy es el Día Internacional del Café. Esta semana fue el Día del Café solito, pero hoy ya es internacional.
0: ¿Qué tiene? O sea, ¿en qué cambia?
1: No sé, eso estaba investigando, pero los 2 días existen. O sea, localmente lo celebramos un día, pero internacionalmente, o sea, para todo el mundo, es hoy. Te vas a preparar su tacita de café porque la va a necesitar para la próxima historia que en 4 minutos vamos a escuchar.
0: Venga, ya tráigame mi cafecito, pues.
1: Ay, pero gallego.
0: Por favor, póngale la 10. A usted no le gusta el café, por favor. Soy

0: Esta está en el top número uno. Le sigue Lejos de Aquí. ¿Te gusta la canción? Muy buena, ¿no?
1: Me gusta. De mis favoritas esas cositas que hacíamos.
0: Ah, bueno, ¿qué es esto? Ahorita sí, ahorita sí. Buenos días, mi gente. Los que apenas están llegando, estamos ya en vivo por TikTok. Entren ahí, Mix Radio Cali. Entren ahí, por favor. Un abrazo para todos los que están llegando, los que están pidiendo contexto. Tranquilos, que ni siquiera ha empezado la historia.
1: Ay, pero estarás ahí.
0: Ni siquiera ha empezado la historia, así que bueno, mi gente.
1: Cálmense, por favor.
0: Los que están por ahí en TikTok, necesitamos que se pongan la 10. Vamos a darle tap tap a la pantalla y vamos a compartir el live. Compártalo ahí con 5 amigos en sus historias de TikTok, ahí en su perfil. Dele ahí en la flechita de aquí abajito, ve la flechita que se estoy señalando aquí abajito. Le va a dar compartir. Ah, bueno, es por acá, es esta. Le va a dar compartir y ya, facilito, para que nuestro contenido llegue a muchos más personas, ¿ok? Vamos a silenciar esto, que ¿quién está hablando hasta ahora a las 8:14 por WhatsApp?
1: Pero
0: calle,
1: usted tener el WhatsApp activo, Dios mío.
0: Dios. Hola, Bray, todos los que van llegando, saluditos. ¿Qué tal si llegamos hasta 100 o los tiramos de una vez?
1: No, la S es 100.
0: Sí, sí, sí. Así que vamos. Los que están ahí en TikTok, mi gente, un abracito. Vamos a darle a compartir. Los que apenas se están conectando, lleguen de una a TikTok. Dímelo, Bray, llegaste a la hora perfecta, mi bro. Ari, ¿cómo estás?
1: Ni antes ni después, a la hora que es.
0: Oscar, maneje la seriedad de usted, bro. Comparta, por favor, el live.
1: Léete 100 años de seriedad.
0: Por favor, por favor. Toda la banda que está ahí dándose una vueltita por la ciudad, los que van rumbo a la oficina, los que van rumbo quizás a alguna cita especial, pues bueno, ya en minutitos, ya cuando lleguemos a los 100 conectados, soltamos el tóxico.
1: Te pregunto, si no tuvieses que ir a trabajar a esta hora,
0: estuviera viendo tele.
1: ¿Pero ya estarías despierto?
0: Sí.
1: ¿Con este clima?
0: Sí, estuviera viéndome, buscándome una película. ¿Sabes qué película por estos días? Mi Pobre Angelito.
1: Uy, Bob, ¿no sabes cuál es la mía?
0: ¿Cuál?
1: La Vendedora de Rosas. Uf, la agregaron a la plataforma.
0: Sí.
1: Ya me la hizo 2 veces.
0: Bueno.
1: Uy, de mis favoritas.
0: Nos faltan 14 personas. ¿Qué pasó, mi gente? Hoy estamos despertando tarde. Vamos a darle tapcito a la pantalla.
2: Porque le encanta.
0: Vamos a darle compartir y vamos a llegar a 100. ¿Ya nos falta solamente cuántos? 9.
1: 9.
0: Así que bueno.
1: 9.
0: Es que Gallego estuviera transmitiendo.
1: 6.
0: No, papi. Hasta ahora no.
1: 5, 4.
0: Nos faltan 4.
1: 3.
0: Vayan llegando, mi gente.
1: 2.
0: Llegamos.
1: 1, 0.
0: Aquí está la historia.
1: Preséntate, pero me pongo mis 2 audífonos.
0: Póngase sus 2 audífonos.
1: Porque necesito escuchar bien. Así que me opino, solta la caripalo.
0: Aquí está, mi gente, la historia del día de hoy, del Toxic capítulo de Mix Radio. Es una historia de la vida real que te puede pasar a ti. O tú, que estás ahí escuchándonos.
1: A ti, a todo el mundo.
0: Aquí está la historia del día de hoy.
3: Hola, Mix. Bueno, estaba pensando mucho si contar mi historia o no. Pero pues en un momento que no tengo muy claro todo. Yo tengo mi mejor amiga. La amo con todo mi corazón. Pero ella tiene un exnovio. Y la verdad, ellos terminaron hace como 4 años. Con el que amos, yo sé que uno no debe ser amigo de los novios ni de los ex de las amigas así, pero con el que amos con muy buena amistad, yo en su momento intenté ayudarle a recuperar la relación, pues porque la verdad me parecía que hacía una bobada por lo que habían terminado, pero mi amiga definitivamente le cerró, ella tiene otra persona, no quiso, y con él, como les digo, quedamos en muy buena
0: tónica.
3: La verdad hicimos amistad.
0: Ok.
1: Hicieron mal.
3: Y hace más o menos 20 días me dijo que estaba haciendo, que se quería dar una vueltica con él y unos amigos.
0: Uh-huh.
3: Y yo dije, bueno, está bien, ampliar mi círculo de amigos. Salimos.
0: Normal.
3: Risa va, con risa viene. Y pues la verdad, terminamos involucrados.
0: Ay, ay, ay.
3: Terminamos involucrados. Entonces él ahí ya me confesó que era que la verdad, que él estaba empezando a sentir muchas cosas por mí. Que sentía que eso no era solo una amistad, sino que más allá, que yo siempre había estado para él incondicionalmente, que si le gustaría, que si me gustaría a mí intentar algo con él, Y la verdad, pues él no me es indiferente. Solo me frena el tema, pues, de mi amiga, que yo sé que a ella no le va a gustar. Porque yo entiendo el tema de los códigos y eso, pero... No sé si arriesgar la amistad o quedarme sin saber qué pudo haber pasado si llega a ser una bonita relación. Porque la verdad me siento muy bien con él y siento que él muy bien conmigo. Entonces no sé si dejar eso en lo que pasó y ya, o si darnos una oportunidad.
0: Ay, densa esa historia.
1: No, amiga, densa esa historia. No.
0: Yo siento, amiga, que usted no está haciendo nada malo.
1: ¿Cómo que no, Gallego? Es un código de amistad.
0: Pero no pasó nada, ya terminó una relación. Yo siento que si a uno le llega el amor de su vida diferente, o sea, depende del medio, hay que aceptarlo.
1: ¿Así sea la ex de un amigo tuyo?
0: No sé, pero yo siento que la amiga no... No, pues como que encontró el amor de su vida y dijo, aquí fue.
1: No, o sea, habiendo tantas personas para conocer.
0: ¿Qué dice Santi? Dice, siempre voy con Gallego. Gracias, Santi, por el apoyo. Ahí en TikTok. ¿Qué piensan ustedes en TikTok? Yo digo...
1: Vean, esa... ni los culos, ni los novios, ¿qué? Ni los ex de las amigas se tocan. Eso no existe pa' uno.
0: Esa...
1: Ah, que ese fue culito de mi amiga. Vos ni me mires. ¿Y a usted le encanta un recorrer, amigas?
0: Yo siento que esa amiga puso en el camino a ese hombre para la amiga que está contando la historia. Y quizás uno termina siendo autopista para otras personas para que llegue el amor de verdad.
1: Oye, al otro es que autopista.
0: Sí, en serio.
1: Ahora son una autopista, pues.
0: Claro, usted termina llevando...
1: Ay, pero Gallego.
0: Si no es tuyo, termina llevando a ese amor. Por ejemplo, en mis pasadas relaciones, no digo las últimas, hace mucho tiempo, yo como que era el trampolín para que encontraran el amor de su vida. ¿Sí me entiendes?
1: Pero no en un amigo tuyo.
0: Ay, pues,
1: no en un amigo. No, Gallego, no en un amigo tuyo. Eso no.
0: No sé, amiga.
1: En una persona, ni en un amigo ni en un familiar.
0: Amiga, yo creo que no te tienes que sentir mal. ¿Ustedes qué dicen ahí en TikTok? Dice por acá, los códigos... ¿Qué dice por aquí? Los códigos de amiga no se dañan, dice Viviana. Alexandra Cruz, ay, Gallego, te va a salir boqueras, obvio, no se toca. De igual, chatarra para Karen. El Urbano dice, la buena.
1: ¿Y por qué chatarra para mí?
0: Por sospecha. Ah, por no saber compartir. Dice Jonier.
1: No, pues yo comparto, pero no con mis amigas. O sea, eso no.
0: Dice Gallego, tiene razón. Ahí no pasa nada, Karen.
1: O sea, si hubiese sido cualquier otra amistad, pero era la mejor amiga, la mejor. O sea, la mejor amiga es como si fuera tu hermana.
0: Yo he conocido amigas buenas que dicen, ay, tranqui, no, eso no significó nada para mí, dale. ¿Qué tal, no, que ese es el caso?
1: Pero a veces cuando son culitos, pero en este caso fue el novio. El novio, o sea, con quien uno hace planes y toda la vaina, no.
0: ¿Qué dice la gente? Vamos para el WhatsApp. Sigan opinando ahí en TikTok. El tema está denso. Vamos a ver qué nos dicen por acá. Buenos días.
2: Buen día a mí, buen día. Aquí para opinar sobre el toxicapítulo. No, la verdad. Ahorita en día ya no existe la lealtad. Ahora todo el mundo. Yo no sé, no están los valores, el respeto. Primero fue el lunes que martes. Buen día,
0: Mel. Buen día, dicen por acá.
1: ¿Qué dicen? Es que lo mejor es de haber sido autopista.
0: Obvio, usted es un canal. Y no, pero precisamente casi el de Panamá. En ocasiones en nuestras vidas venimos a hacer un canal, una autopista, para que ciertas personas sean felices. Ya llegará tu felicidad, Karen.
1: No.
4: Hola, Mix, buenos días. Pues escuchando el tóxico capítulo del día de hoy, pues yo, en mi humilde opinión, yo soy relajada.
0: ¿Viste?
4: Si soy la amiga, pues normal.
0: No pasa
4: disfrute,
0: nada.
4: Y yo ya disfruté y pues tengo a alguien más. ¿Viste? No entiendo por qué le mete tanta mente. Y si soy la otra chica, también, de cabeza y sin casco, yo no me voy a negar a la oportunidad de tal vez estar bien.
0: ¿Viste?
4: No. Y si la amiga pues va a dejar de hablarle, pues esa no es amiga, porque entonces no la quiere ver bien.
1: O sea, no es amiga porque no la quiere ver bien, pero la otra sí es amiga porque quiere meter con el ex. No, ahí sí no estoy contigo, bestie.
0: Amiga. Amiga Lina. Te quiero.
1: Ay, sos el befo de las niñas, pues.
0: Sí, claro, yo estoy.
1: Sos el befo.
0: Yo estoy con la amiga hoy, la verdad. No le veo nada de lío. Si no funcionó con uno, puede funcionar con otro y ya está. Que sean felices todos.
5: ¿Qué se dice, Galleguín? 100% con usted, viejo gallego. Sí. Buenos días, Karencita. Hoy sí, definitivamente, chatarra pa' vos.
0: Hoy es jueves.
5: No, suerte, pues, ya lo conoció, se hicieron buenos novios, buenos amigos y todo, pues, paila. Amistad pasajera, y seguramente ella no va a hacer lo mismo después, más adelante. Venga, aproveche ahora.
6: Pruébalo y eso,
1: pero... Pero es que no hay más hombres, ay, no hay Karen. Más mujeres, y no que el mismo círculo. ¿Por qué?
0: Karen, ¿por qué
1: son de qué?
0: Tan acaparadora.
1: Acaparadora, y si me metiera con el mismo círculo.
0: Dice Bray, yo vivo en Palmira, yo sería la recta Cali-Palmira. O sea, sería una autopista larga.
1: ¿No está? ¿Cómo dijiste?
0: Yo sería una autopista.
7: En el caso de la amiga, yo le recomiendo que le haga lo que se van a comer los gusanos, mejor que lo coman los humanos.
1: Mira, te acaban de tirar otro dicho.
0: Ven, por aquí está Juan. Dice, yo he sido autopista de un poco de amigos. La verdad, sí. Ay, no sé por qué estresan tanto. No se estresen tanto, mi gente.
8: Hola, mis buenos días. Bueno, yo opinaría que si en realidad la muchacha ya se olvidó de él, no tiene nada que decir. Y si ella quiere tanto a la amiga, pues que le cuente las cosas como son y pues que le diga que eso pasó ahora después y no antes.
0: Sí.
8: Que simplemente las cosas surgieron.
0: Se dieron.
8: Ya ella verá si se pone de que no la quiere tratar o de odiosa, ya. El pasado es pasado, ya.
0: Dice la tapa, yo me casé con la ex de un amigo y ya tenemos dos hijos.
1: Ay, Dios mío.
0: ¿Viste? El amigo fue la autopista para que tuviera su familia consolidada con dos hijos. Karen, es que yo no entiendo.
1: Ahora todos han sido autopistas.
0: Yo entiendo por qué la indignación.
1: Bueno, porque de tu círculo.
9: Mi Karencita, chatarra para Karen, chatarra. ¿Por qué? Porque sí. Por linda.
0: Por linda.
9: Y Galleguito, ay, usted gracias. De los míos, papi.
1: La buena. ¿Es un halago?
9: Después de que eche sangre, sí. Hágale. Ay, no. Eso no importa.
0: No me digan las palabras.
9: Lo que sea, uno se lo come. Entonces, no le ponga que haga eso. Ahí sí, como dijo Cristian Nodal, eso fue en otro tiempo.
1: Pero no, vení.
9: Ya terminaron. Él es un hombre libre, usted también, no le ponga que con cuentos de código, que de nada de esas bobadas.
0: Sean felices.
9: Eso no existe.
1: No, pero y no y vamos
9: a ir. Para adelante, si ese es su amor de su vida, si va a durar, no va a durar, hágale. No deje de vivir su vida por otro. Y si su amiga le va a enojar, pues que no,
0: Es verdad.
9: Quiere decir que nunca fue su amiga.
0: Es verdad, porque no te quiere ver feliz a ti.
1: O sea, ahora la que sale a deber y que no fue amiga es la otra.
0: Sí. Vea, Santiago, ay, dice.
1: O sea, ella no sabe ser amiga, pero la otra que va a meter con el ex sí sabe ser amiga. Correcto. Ay, no.
0: Santiago es uno de nuestros oyentes, gran filósofo de la manada de la comunidad de Mix Radio. Escucha lo que dice Santiago. Hay gente que no es tu destino, pero hace parte del camino para llegar al objetivo.
1: No, pero venga, no, ese me deja aterrado. O sea, que la culpable ahora es la otra por no ser buena amiga y aceptar que saliendo. Ay, no.
0: Una canción, mi gente. Y ya.
1: No, yo no quiero hablar más.
0: Venimos con más opiniones. Estamos en vivo por TikTok. Ahí en TikTok vamos a seguir hablando. Sigamos hablando.
1: No, no les pegue lo chatarra de gallego.

0: estamos hablando ahí con la gente en TikTok. Tremendas reflexiones que nos estamos tirando. Estamos en vivo hoy jueves, Toxic capítulo de Mix Radio.
1: Mejor me
0: digo
1: para que no me dé rabia.
0: Vamos a contar la historia del día de hoy. Vamos a entrar en el contexto para los que apenas llegaron a TikTok. Estás scrolleando en TikTok y pum, te caímos nosotros. Te vamos a poner en contexto. Estamos contándote y estamos departiendo. Estamos hablando acerca de una historia de la vida real que le pasó a un oyente.
1: Me acaban de decir, Karen, dale con ese termo.
0: No. Bueno, pues me incapacítame este fin de semana. Y este fin de semana tenemos mucho trabajo. Ese fin de semana vamos a estar en el Minful.
1: No, amiga, no lo hago porque antes le hago un favor. Ay, no, para.
0: Este fin de semana nos vemos en el Minful. Si me ven con una bendita acá es porque Karen me tiró con esa...
1: Con el termo que él mismo me dio.
0: Con el termo rosado. Bueno, mi gente, vamos a ponerlo en contexto.
1: Ay, Dios mío.
0: Por
1: vea.
0: Favor.
1: La historia es esta.
0: Uy, Alejandra.
1: La historia es esta. Una nena nos cuenta que ella tiene su mejor amiga. Ajá. Y que esa mejor amiga terminó una relación hace 4 años, de la cual ella quedó con amistad con el exnovio de la amiga, que porque el man, pues, al principio cuando terminaron, quería recuperar la relación, todo el cuento, pero pues que la amiga estaba parada en la raya, ella no quería seguir. Y pues debido a eso, ella quedó con muy buena relación con el man, o sea, con el ex de la amiga. Normal, que hablaban, tan. Y que hace como 20 días el man le escribió como que, ¿qué haces? Ella, no, nada, ¿por qué? Ah, que querés salir, que voy a salir con unos amigos para que salgamos. Ah, listo, dale. Bueno, se vieron. Que la pasaron muy bien, que risa va, risa viene, cuando un momento a otro, ¡trin!
0: Se
1: involucraron. Ya no se besaron, dijo, nos
0: pasó
1: involucramos.
0: De todo.
1: Ajá. Entonces, a lo cual el man procede a decirle, ¿sabes qué? Vos a mí me gustas muchísimo. O sea, todo este tiempo que hemos estado hablando, me he dado cuenta que me gustaría estar con vos, me gustaría intentarlo, pero pues no sé vos en qué tónica estás, no sé qué. Entonces ella le dijo, no, pero pues es que mi amiga, no sé qué. Ella le dijo, pues no, nosotros ya terminamos hace mucho tiempo, ella ya tiene otra persona. Y pues que ella dice que a ella también le llama muchísimo la atención.
0: Uh-huh.
1: Que le gusta estar con él, que le gusta hablar con él, todo el cuento, pero pues que ella obviamente la frena el tema de la amiga. Y dice, pero igual, ellos terminaron hace mucho tiempo y ella ya tiene una nueva persona. Entonces no sé qué hacer, si dejar lo que pasó ahí en lo que pasó y ya, nos mecateamos y listo, o de verdad intentar una relación con el man.
0: El que lindo es lindo. Si no funcionó contigo, funcionará con tu amigo. Esa frase la sacamos de ahí que estábamos conversando mientras sonaba la canción de Karol ahí en TikTok.
1: Ay, no, no.
0: Opinen ustedes, ahí pueden opinar ya.
1: Si no funcionó contigo,
0: funcionará con tu amigo. Hay que, en ocasiones la felicidad. En ocasiones la felicidad llega por otro camino, Karen. Ese camino, ¿puedo ser yo o puede ser tú?
2: Gallego, Karen, buenos días.
0: Buenas.
2: Gallego, la verdad es la buena con vos, pero no estoy de acuerdo con vos.
0: Está bien, te respetamos.
2: En la vida hay una regla que no es negociable.
0: ¿Cuál es?
2: Si vos sos mi amigo y vos terminás con tu novia, así sea la única mujer, pues, que quede en el mundo, no me metería con ella.
1: No existe, no existe.
2: Es como 1 + 1 = 2. Entonces, parce, ella sabe qué decisión tomar. Sí, si pasó lo que tenía que pasar en ese momento, que le eche tierrita y siga adelante. Pero si ella ve que lo que ella quiere es mucho mayor a la amistad de la amiga, nunca fue amiga de ella.
1: Nunca fue verdadera amistad.
0: Hola, Dana.
1: Estoy de acuerdo contigo, amigo.
0: Nuestra amiga Dana está por ahí por TikTok. Dice, hola, los novios de los amigos o los hermanos se respetan.
1: Sí, es que son códigos.
0: De la familia sí. Pero los amigos.
1: ¿A son de qué? Hay tantas personas en el mundo para meterte con el ex de tu amiga.
3: El único que no está de acuerdo es porque ya le pasó.
0: Bueno, gracias.
4: Buenos días, Karencita hermosa.
0: Veo Homero Simpson.
4: ¿Quién saluda a Homero Simpson? Y un saludo para Gallego.
0: Hola.
1: ¿Qué piensa Homero?
4: Estaba un poco desaparecido, no tenía mi celular. Mars me lo había escondido.
0: Mars ya sí.
4: Me dio mensajes con Karen.
1: ¿Es como Homero de Buenaventura?
0: Ese Homero es de
1: Homero
0: de Tura.
1: Escondido.
0: Este Homero tiene todo el flow. ¿Qué dice la tía? Vea, la única que tiene razón aquí en esta... En este programa es la tía.
5: Buenos días, Karen.

0: chao. Contigo,
1: ¿sabes qué? Voy a apagar esto ya.
2: Tía.
1: Esto ya tenemos reflexión, mi gente.
2: Ay, tía.
1: Ya tenemos reflexión. Vea, si lo dice la tía es palabra de Dios. Si ella le parece que está de acuerdo, es así. Nunca estuve equivocado, la equivocada eres tú, Karen.
2: No, pero yo me pongo en mi raya.
1: ¿Qué dice?
2: No, yo tengo códigos.
1: Tengo el mensaje de uno de los códigos, que los códigos, de los DJs más importantes de Cali que han puesto a beber a mucha gente.
2: No, ¿qué dice?
1: Voy a omitir su nombre para proteger su identidad.
2: ¿Qué dice?
1: Él tiene pensamientos agrestes.
3: No, los amigos no se tocan, no se comen.
2: ¿Vio?
3: Esos no son códigos. Si usted se mete con la ex de un amigo, usted pierde la amistad y pierde todo el círculo de amigos, porque eso no se hace.
2: Uy, te dejó solo.
1: Me fallaste.
3: Si a usted no le importa,
2: te dejó solo.
3: O usted meterse con la amiga de otro, usted una diabla más. Así no es la vuelta.
1: Hay unas diablitas que
3: uno no zapotea el plato de otro.
2: Acabaste de sacar la cara por los DJs.
4: ¿Está
2: viendo, Gallego?
4: Buenos días, Gallego. Ay, no, qué jartera uno con el ex de la amiga, porque es que uno le sabe los resabios. Uno le sabe hasta el tamaño de los personajes de las amigas. Qué
1: ¿usted
4: pereza.
1: Le sabe el tamaño de sus
4: pero
1: amigas?
4: Bueno, si es la industria del reciclaje y les gusta, pues
1: sí.
4: Baila, va, es que vamos a hacer. ¿Qué le puede decir uno si ya quiere bobaina?
2: ¿Vio? Esta tía es sensata.
1: No, la otra tía, la tía original me gusta.
2: No.
1: Ella es mi pana.
2: Todo me espera menos eso de la tía.
5: Hola, buenos días, Liz. Es complejo porque pues, como dice Karen, son código y todo, pero pues hay que ver que también son, o sea, eso pasó hace 4 años.
1: Sí.
5: Igual ella primero tiene que hablar con la amiga y comentarle, porque precisamente si son amigas, pues ella debe hablar con la amiga y decirle, ve lo que está pasando esto, pues no sé. Y ya, y pues mirar a ver, porque pues, o sea, ya darse una oportunidad y ya, o sea. Porque pues apenas están empezando, tampoco es que ahí se van a casar, no se sabe todavía, imagínate, apenas están empezando. Pero pues sí, hablar y pues, y también pues mirar qué tan, ella también tiene que, por una parte, la amiga que está con el ex de la amiga, pues, tiene que mirar a ver que también pues el muchacho fue con la otra muchacha. Porque si fue también, o sea, por lo menos yo veo que el otro fue bien mierda, o le hizo sufrir bastante, bueno, ya no le paras de bolas, pero bueno.
1: Karen, hasta las mujeres están de acuerdo.
2: No, sí, está bien y cada uno tiene su opinión respetable, pero la mía es esa, o sea, para mí existen los códigos.
1: Por ejemplo, vos y yo tenemos una relación y no funcionó y en 3 años me viví con Laura, tu mejor amiga, y Laura
2: no es mi amiga entonces.
1: Y Laura se enamoró de mí y Laura ve lo buen hombre que soy, solamente que vos y yo no funcionamos y Laura y yo decidimos darnos una oportunidad.
2: Entonces nunca fue mi amiga.
1: ¿Pero por qué?
2: ¿Por qué no, Gallego?
1: No te irrespetó en la relación.
2: Pero me da a pensar que en algún momento sí quiso hacerlo, quiso pensarlo.
1: Para nada.
2: No.
1: Yo no sé por qué. Venga, nosotros echándole mucha cabeza a esto, y me imagino que la amiga habla con la persona, con su mejor amiga, y solucionan. Y dicen, ay, tranquila, amiga, eso pasó hace rato.
2: Es que esa es la derecha que ella tiene que hacer, hablar con la amiga. No se trata de pedir permiso, sino informarle. O sea, yo como amiga prefiero enterarme de boca tuya de lo que estás haciendo con mi ex a yo enterarme de un porfuerazo. Y ya ahí ustedes cuadrar si está bien o está mal, o si la amistad queda bien o si la amistad queda mal. O sea, dependiendo del nivel de amistad.
6: Sí, o sea, Karen, existen los códigos, pero es que, y si pensamos que la otra chica no quería al otro chico,
1: ¿viste?
6: En cambio,
1: sí,
6: esta otra chica y este chico sí van a ser un amor lindo.
1: ¿Viste?
6: Bueno, sí.
1: Que viva el amor.
6: Si va a ser un amor correspondido, pues yo creo que antes.
1: Que viva el amor.
6: Hay que aceptar que pronto la nueva chica era el amor de su vida.
1: Sí.
6: Igual, nadie es de nadie. Yo no sé por qué no están casados con las personas y se creen dueños de las personas.
1: Me
2: o sea, yo pongo esto, es mi mejor amiga la que está conmigo para todo lado, ¿cierto?
1: Sí.
2: El mismo man con el que yo iba para todo lado, ahora volvemos a ir en el mismo círculo de amigos, pero entonces va con mi amiga.
1: Sí.
2: O sea, no le veo.
1: Normal.
2: No, pues para mí no es normal. Ay, seguimos todos en el mismo círculo de amigos, pero nos rotamos. No, habiendo más gente.
1: No, pasó así. Qué va el amor, Dana.
2: No, yo no.
1: Danita está conmigo.
2: No creo.
7: La gente está muy confundida con los códigos. Usted no se meta con la novia o con la mujer de un amigo, un conocido. Pero ya terminaron, ya la otra está con otro man.
1: Yo tres huecos.
7: Está relajada.

0: cuatro, a mí me gusta de más.
1: Cinco.
0: Felices y sean felices.
1: Me dolió.
0: Pero entonces usted deja de estar con alguien que le gusta solo porque fue una pareja de alguien hace mucho tiempo, ¿no? Eso es mentira.
2: Ay, ay, ay, vamos cerrando esas historias de hoy. Lady García, amo a Gallego con su que viva el amor. Gracias, Lady. Te amo.
3: Hola, mis buenos días. No aterrada con tanto hombre que hay en este mundo y tenerse que meter con el que estuvo mi amiga me parece terrible. Y obvio, de los hombres, uno siempre no sorprende la respuesta de ellos.
1: Sí, o sea, la de ellos no me sorprende, pero la de las niñas, pues no sé.
2: Estamos, o sea, en otra generación, Karen.
1: No, yo me quedo con la mía.
4: Hombre, qué código ni qué hijo de puta. Muchacho, hombre,
1: amigo.
4: Tanto de enero. Eso es lo que es un de enero. ¿Cómo te ocurre que te vas a ir a acostar con la mía? No, hombre, no sean cochinos. Hay mucha más gente. Entonces siempre le cargó ganas al novio y la amiga.
2: No, hombre.
4: Eso es lo que es una buburú.
1: Cámate, por favor.
2: Están aletreados.
1: Tranquilízate un poquito.
2: Últimas reacciones.
5: Hola, Mitch, ¿cómo están?
2: Todo bien.
5: Imagínense esta escena.
2: A ver.
5: Que quieran salir con sus parejas como amigas.
2: Sí.
5: Y que a la amiga que pues tiene el ex le toque presentarle al novio oficial, decirle: mira, te presento, él es mi ex. O sea, o que el man se dé cuenta, o sea, eso no tiene presentación, esos son códigos y no se puede.
6: O sea, no le veo.
5: Aunque igual hoy en día las amistades no paguen bien, es mejor que la velada se quede con su conciencia tranquila y en las dos formas, si se acaba la amistad algún día, está tranquila porque pues no se metió con el ex de la amiga y ahí pues ya tampoco existiría la relación.
2: Bueno, amigo, gracias.
1: O sea, es que parte opinión también desde lo que dice él. O sea, no me veo llegando a un círculo de amigos. Es más, o sea, partiendo de ahí, uno cuando tiene un mejor amigo, mejor amiga, es como parte de la familia. O sea, y va siempre a las reuniones familiares.
2: Pueden llegar los tres.
1: Sí, imagínate, de llevar a este man conmigo a una reunión familiar y yo invitarme, amiga, ve, es que mi mamá cumple, entonces para que vayas.
2: Lleguen los tres.
1: Y ella llega con mi ex. Entonces, no.
2: Lleguen los tres.
1: O sea, qué tres, Gallego.
2: Va en el centro y las dos ahí va al ladito.
1: Ay, no. O sea, es que hay que dibujar todos los panoramas.
2: Pero te está echando, uy, no, vas a dejar de ser feliz. Quizás te encontraste el amor de tu vida.
1: No, el amor de mi vida es un caprichito.
2: No sé.
1: Eso no es ningún amor de mi vida.
2: No sé.
7: Buenos días, Miss. Hombre, eso se trata de los principios que tenga cada persona. ¿Sí me entendés?
2: Ajá.
7: Pero la realidad no podemos tapar el sol con un dedo. Y eso es una falta de respeto, meterse con el ex de un mejor amigo. ¿Yo? Listo, fueron conocidos. Una persona que uno distingue, ya, listo, allí venga. Pero cuando uno llama a alguien mejor amigo es porque supone que usted lo quiere casi como un hermano.
1: ¿Viste? Ese es mi punto.
7: Y eso es meterle una puñalada por la espalda.
2: Uy.
7: Hay que hablarlo claro y decir las cosas como son.
1: Ese es
7: mi
1: punto.
7: Mami, usted ya no tiene el derecho de llamar a esa persona mejor amiga.
1: Está bien, ese es mi punto.
2: Escuche.
1: O sea, fuera cualquier conocido, uno dice, bueno, pues sí, pero la mejor amiga es como tu hermano, es como si te hubiera traicionado a tu hermana.
2: En los comentarios de TikTok estoy de acuerdo con David Escobar. Dice, se rotan maridos, las hermanas van a pelear por una amiga.
8: Hola, mis, ¿cómo están? Realmente yo opino que esto es un acto de madurez y aceptación. Pues realmente no funcionó con ella porque no puede funcionar con la amiga. Normal, amiga, si funcionó, si va a funcionar contigo. Bueno, les deseo lo mejor, súper bien.
2: ¿Viste?
8: Te apoyo.
2: Te amo.
8: Normal.
2: Siempre te quise, amiga, Daniela.
8: Es que no hay ningún problema. Pero es tu ex, es tu pasado. Si no pasó nada con él, pues puede pasar con otra persona. ¿Por qué no? O sea, no entiendo cuál es el... Eso de los códigos, eso yo siento que se quedó atrás hace mucho tiempo. O sea, eso era como cuando estábamos más chiquitos.
2: Ay,
8: era
2: quiero,
8: como,
2: amiga.
8: No, es que a ella le gusta a él, entonces no me puedo meter con él. Pero si vos no le gustaba a esa persona, ¿por qué tenés que forzar algo que no va a pasar? Normal.
2: No, yo la quiero.
8: O sea, realmente... Eso ya se tiene que quedar atrás.
2: La quiero en mi círculo de amigas. Para ti, me encanta cómo piensas.
1: Ay, pero Gallego.
2: Bueno, mi gente, ya para ir cerrando, qué pena ahí por los audios que no alcanzamos a poner. La verdad, el WhatsApp lo tengo full. Gracias a todos los oyentes que han estado activos por el TikTok. Vea, 321-820-1015. Dice Alejandra, aquí discutiendo y seguro que la amiga la apoya. Sí, estés el tranquilo, vivo en la vida relajado, Karen.
1: No, es mi punto de vista. Ella puede hablar con la amiga y ya dependiendo de lo que le diga la amiga. O sea, mi consejo es ese. Primero, hable con su amiga. Si de verdad usted siente que quiere estar con ella en contra todo pronóstico, háblese primero con su amiga, que se entere por usted y no por terceras personas.
2: Hoy hay dos reflexiones, mi gente. Pueden aplicarlos, aplicarlas en tu vida si lo requieres.
1: Si no
2: puedo
1: con tu amigo.
2: Primero, nosotros, como seres humanos, somos la autopista para una persona que encuentre su verdadero amor. Lo hemos sido. Y segundo, la segunda reflexión del día. Si no pudo contigo, podrá con tu amigo.

0: Ya, claro, mi amor. Te escucharon ahí los oyentes. Los oyentes se dieron cuenta que hay, Karen me dijo que apagar el aire un poquitico.
1: Por favor.
0: Venga.
1: Está haciendo mucho frío.
0: Los que llegaron hoy en bicicleta al trabajo se mojaron. Y en moto.
1: Yo desde tempranito les estaba avisando que se pusieran trajecito para que no pasaran alguna necesidad.
0: Me iba saliendo de mi unidad donde vivo y iba normal. Y pasó un carro rápido y en un charco.
1: Y te mojó.
0: Me chisgueteó el pantalón.
1: ¿Y lo puteaste?
0: No.
1: ¿No?
0: No, no me desgastó.
1: ¿Nada?
0: Yo dije, no, quizás mi amigo iba con mucho afán o mi amiga y yo.
1: Ok, está
0: ¿quién
1: bien.
0: Soy yo para?
1: Amaneciste zen.
0: Sí, o sea, no me iban a sacar de mi estado de tranquilidad y no.
1: Por un charquito.
0: No, no. Esto se lava y queda normal. Y el pana asegura, o la amiga iba con mucho afán. ¿Y quién soy yo para juzgarlo?
1: Entonces, está bien.
0: Dice 8:57. Seguramente él se ha tomado o ella se ha tomado unas cuantas tacitas de café. Pregunta seria para los oyentes. Hoy que es el Día Internacional del Café, ¿no?
1: Ajá, a las 8:57, ¿cuántas tazas de café llevas en este momento? Diría yo que son muchas porque...
0: A ver.
1: Cuando está el clima... No, yo no llevo ni una, la verdad, todavía. Porque el café que me gusta, la nena no vino.
0: ¿No vino?
1: No. Bueno, yo creo que como estaba lloviendo, por eso no sacó. Ajá. Pues que ese café de ella me encanta.
0: Sí, es como dulcecito.
1: Ajá.
0: Sí,
1: yo
0: es...
1: creo que lo hace como con panela. Parece.
0: Dice Lizeth, lleva cero
1: tazas de café. Es de las mías, llevo cero tazas de café. Pero aprovechando como que está el clima así y todo el rollo, ¿cuántas tazas de café llevan ustedes? Porque me encontré con que hoy
0: ¿qué?
1: Es el Día Internacional. O sea, esta semana yo les había dicho que era el Día del Café solito.
0: Ajá.
1: Pero hoy, un día como hoy, se internacionalizó el café.
0: Ok, me gusta.
1: Entonces, ¿cuántas tazas de café a esta hora de la mañana? A las 8:58, ¿cuántas tazas de café llevas? Yo hace ratito hacía la pregunta a un man que desde las 4 de la mañana llevabais que 6 tazas. ¿A esta hora de la mañana 6 tazas? Uy, no.
0: Angélica dice, yo llevo 0. Venga, a esas personas que llevan 0 tazas de café, ¿no les gusta o qué? ¿Por qué? Cuéntenos. Por acá dice Víctor, yo llevo unita nomás, pero ando activo.
2: A ver.
1: O sea, yo no es por, yo porque me gusta es un café específico y la que lo vende no vino.
0: ¿Qué
1: ¿cuál es eso? Un cafecito.
0: Riquito, riquito. Karen, tráeme una, pues. Yo nomás llevo una. Yo necesito una.
1: Terminemos aquí y te la traigo, pues.
0: En serio, vea, entren ahí a TikTok. Riquito.
1: Es que ahora te la iba a traer, pero me pusiste a hacer algo. Que me quedara tirando el rostro. Y me detuviste.
0: Ah, es que usted es la cara bonita de la radio.
1: Ridículo.
0: Le tengo que poner a tirar.
1: ¿Usted canta
0: rostro?
1: Esa canción?
0: Sí, claro. Cada vez que me tomo el café, llego y me paro
1: al balcón.
0: Y en mi mente está
1: y
0: sonando
1: mente
0: esto.
1: Y empieza a sonar.
0: Un okay. Cafecito.
1: ¿Y te sabe más rico?
0: Más rico. Vea, por acá dicen la J, por acá dice Joana, dice yo llevo 4.
1: Uy.
0: Y amo el café, me encanta.
1: Pero ya te tomaste una.
0: Una, sí.
1: Ok. Vos siempre te tomas una antes de salir de casa.
0: Sí, aquí hay veces cuando me da el tiempo voy y me suministro una tacita de café.
1: Quiero pero como un 3 en 1, ¿no querés?
0: No, yo quiero uno bien
1: negro.
0: Bien negro como tus pensamientos. Tato dice, ni una porque no tengo para comprarla. ¿Cómo así? Ayer pagaron mi
1: cena.
0: ¿Qué pasa? Víctor dice, ay, me están mandando café para vender. ¿En serio? Víctor me mandó.
1: ¡Comprales!
0: Venga, ¿le puedo hacer el comercial o qué?
1: ¡Comprales!
0: Café Belén.
1: ¿Llamándole a Emprender Mix?
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1: ¿Vio?
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0: 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Y ya vamos 4 y las que faltan. Dice Víctor, qué bien. Me gusta tu emprendimiento, pana. Voy a checar y te escribo en un ratito. A mí me gusta probar cafés. O sea, así cafés exóticos.
1: Uh-huh.
0: Por ejemplo.
1: ¿De los cafés de autor y esas cosas?
0: Hace poco me trajeron uno de lejos,
1: uh-huh,
0: de Bali.
1: ¿Y qué tal?
0: Bueno, ¿es un café? Yo les conté.
1: Pero ¿y si quedas con ganas de ese café para conseguirlo?
0: No, es difícil. Toca mandar al man que me trajo el café.
1: Que vuelva.
0: Que se vaya otra vez para allá.
1: O que te dé permiso para ir por él.
0: No, muy lejos. Y yo no aguanto tanto tiempo en el avión. Bueno, mi gente, cuéntenos ahí, en nota de voz, 321-820-1015, hoy en el Día Internacional del Café, ¿cuántos cafés llevan? ¿Sí o qué?
1: Hasta esta hora de la mañana.
0: Ya en minutitos venimos con tus comentaristas de confianza.

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1: Ahora son las 9 de la mañana, 8 minutos. Cambié el reloj 9:09. Aquí estamos. Se va juntando toda la nómina completita porque acaban de llegar, aterrizar con clima un poco complicado. Tus comentaristas de confianza. Con toda la información de primera mano.
2: Un poquito de turbulencia.
1: Sí, sí, sí, está complejo el panorama porque tenemos visión difícil, ya que está muy nublado en el sur de Cali. Hay mucha oscuridad, mucho frío. ¿Tienen frío?
2: Tiene frío.
3: De verdad, sí.
1: Ofer, ¿cómo estás? Buenos días.
4: ¿Bien o qué? ¿Cómo van?
1: Hoy estás de modo pollito cremoso.
4: Amigo, con el amarillo.
2: Me gusta ese amarillo.
4: El amarillo de el dinero. El
2: ay, venga, hablando de dinero, ¿qué? Platica. Tenemos una oyente que sí. Decimos platica y nos trajo alguito de comer, que tan linda. Muchas gracias, mi Dios le pague.
1: Platica, te queremos.
4: El amarillo de del positivismo, de las ganas de echar para adelante todos los días.
1: Me gusta.
4: Que ponérselo un cuernos.
2: ¿Qué era lo que leíamos el otro día, el amarillo del tema de los restaurantes?
4: De
1: dan ganas de comer.
4: Hambre, dan ganas de comer.
1: O sea que si ven a Offer, si ven a Offer en la calle, mujeres, seguramente le va a dar ganas de comérselo.
2: Si usted es mujer y lo ve, inmediatamente siente ganas de comérselo, tranquilas, es por el amarillo, no se me preocupe.
4: Es el amarillo.
2: No diga, ay, venga, ¿será que estoy ovulando o tal cosa?
4: Ay.
2: Es una estrategia del boricua.
4: Estoy ahí.
1: Es una estrategia malvada de Offer Solís.
4: No, señor.
1: Es una estrategia, ya sabemos lo tuyo.
4: De resto, todo muy bien, gracias a Dios. Carreteras un poco húmedas o mojadas. Hay que tener cuidado porque pues eso.
2: Húmedas fue que dijo. ¿Vio?
4: Húmedas, ¿sí vio?
1: Venga, ¿qué dice por acá? C. Pérez me dice gallego. Qué afortunado eres de que la hermosa Karen te lleve el café por la mañana. Y sí, ¿sabes cómo está? Riquito, riquito. Gracias, Karen.
4: ¿Verdad?
1: Por traerme el café.
2: Le trae café.
1: Es que hoy es el Día Internacional del Café.
4: ¿Te tomaste café hoy también?
1: Sí.
2: Es que el otro día era el Día del Café y hoy es el Día Internacional.
4: Ah, ok.
1: Es
2: tan pro el café que tiene dos días de celebración.
4: Dos días, no. Yo dije, hoy también. Bueno, tomen café bastante.
1: Entremos en materia con la información deportiva. Una triste noticia. El bus del Real Cartagena fue atacado tras partido contra Unión Magdalena y algunos jugadores terminaron heridos.
4: Uy, qué mal es.
1: El fútbol profesional colombiano volvió a ser golpeado por la violencia en la noche del pasado martes. El bus que transportaba el plantel de Real Cartagena fue emboscado y atacado con palos y piedras luego del partido de la fecha número 11 del torneo de Betplay contra Unión Magdalena en Santa Marta, dejando a varios jugadores heridos. Qué triste eso, ¿no? Triste,
4: sí.
1: O sea, que el fútbol termina un partido y ya la gente como que salga, se ponga violenta.
2: No, eso no es.
1: Definitivamente, pana, no hemos aprendido nada.
4: Yo sé que muchas veces el asunto arranca desde las canchas porque pues también los jugadores
1: provocan.
4: Pues entre ellos, pero es que es el juego, ¿no?
1: Por ejemplo,
2: sí, pero es mientras que están ahí como en el juego. Ellos terminan el juego y se abrazan y toda la vaina y ya no pasa nada más.
1: Por ejemplo, ayer Teo y James se dijeron un par de cositas, quedó ahí.
2: Ya después abrazaron.
1: Sí, después dieron pico.
4: Al final, pero es que es el juego.
1: Sí,
4: es el momento del juego ahí y al final ya, parcero, todo bien. Pero los hinchas no entienden que eso es simplemente el juego. Y por muchísimos años ha venido pasando lo mismo, ¿no?
1: Bueno, esperemos que eso no se vuelva a presentar, la verdad, porque se vuelve complejo. Ya la gente, por ejemplo, le tiene miedo ir al estadio por el tema de la salida, que de pronto se creen conflictos, pero bueno, esto pasó y esperemos que no vuelva a repetirse.
2: Ve, ¿quién ha sido el nuevo eterno de la selección colombiana? ¿Será el del número de Falcao?
1: ¿Falcao?
2: Pues resulta que están en temas de saber quién será el nuevo 9 de la temporada.
1: ¿Quién?
2: Hay tres postulados.
1: ¿Quién están los opcionados? A ver, y nosotros tratamos de vaticinar. Recuerden que las noticias que salen de aquí salen para otro lado después.
2: Pues Néstor Lorenzo está en práctica de saber cuál será el próximo 9 de la selección Colombia.
1: Uh-huh.
2: Tiene tres opciones.
1: A ver.
2: Está entre Luis Suárez.
1: Sí.
2: Que está actualmente en el Sporting. También está Kevin Viveros, que está en el Paranaense. y está Camilo Durán.
1: Lucho Suárez va a ser el 9.
2: Entre esos
4: Camilo
2: tres,
4: Durán.
2: Camilo Durán, dice vos.
4: Digo yo.
2: Yo digo también Luis Suárez.
1: Lucho Suárez tiene un momento increíble y ya viene hace rato con la selección. Creo que se lo merece.
2: Pero entonces ahí está el técnico con estos amistosos terminando de definir cuál de esos tres va a tener la responsabilidad de quedarse con el número 9 de nuestra selección.
1: Mañana Colombia. Hay partido de nuestra selección, mañana viernes.
4: Mire, ya se encuentran concentrados en New Jersey, en los Estados Unidos. Partido Paraguay, viernes 2 de octubre a las 7 de la noche en Colombia. Eso va a ser en el Sport Illustrated, en el Stadium. Luego van a enfrentar a Perú el martes. O sea, hay fútbol viernes y el martes estaremos pendientes para ver qué pasa con nuestra selección, que ya estamos como en esa, en ese inicio de eliminatorias.
1: Estos son partidos FIFA de preparación, ¿no?
4: Sí, ahí están ya varios. Es más, hay algunos torneos por acá, Argentina-Bolivia, se ha venido... se vinieron enfrentando, donde Argentina le ganó a Bolivia, Estados Unidos, Chile, México, Perú empataron también, perdón, Noruega, Portugal.
1: Suéltalo, suéltalo.
4: Noruega, Portugal.
1: Suéltame y, a Ofer, por favor.
4: Por favor, suéltame. Y ganó 1-2, ahí está. Bueno. Cristiano Ronaldo en la banca, que ayer lo dijimos.
2: Ya que toca el tema de Portugal, la noticia más importante sí. Que aparece el día de hoy en todos los portales y que ayer Cristiano Ronaldo dejó ver en su publicación a través de redes sociales.
1: ¿Qué dijo?
2: Donde dice lo siguiente. Hace 20 horas en su cuenta oficial de Instagram, que recuerden que es la persona con más seguidores en el mundo. Dice, después de la rueda de prensa del entrenador de la selección nacional y tras una conversación con el presidente de la Federación Portuguesa de Fútbol, decidí abandonar el campo de entrenamiento de la selección.
1: ¿Qué ha pasado?
2: A su debido tiempo contaré la verdad a todos los portugueses sobre las razones que me motivaron, escuche esto, a dejar la selección. No solamente es que se fue, dice, a dejar la selección a la que siempre me dediqué. O sea, él ya habla en pasado, esto ya quiere decir que es un retiro oficial de Cristiano Ronaldo en Portugal. Dice, ahora es momento de desear buena suerte a Portugal y a todos mis compañeros de equipo, sin excepción.
1: Venga.
2: Es que las declaraciones de ese técnico fueron fuertes.
1: Sí, sí, sí.
2: Le digo, a mí no me importa que sea Cristiano, el que yo vea que quiera poner, lo pongo y ya. En resumidas
1: el
2: cuentas,
1: que manda,
2: lo que
1: manda.
2: Dijo. Sí.
1: Pero mal, ¿no?
2: O sea, es que, aparte de lo que digan, no es que haya Cristiano ya no está jugando igual, listo, no está jugando igual porque ya no es el mismo hace 20 años.
4: ¿Lo están criticando por eso?
2: Pero es la figura que es Cristiano Ronaldo. O sea, exacto, ¿cómo lo van a poner a banquear? Y no solo eso, ni ponerlo a jugar.
4: Yo digo que ellos siempre han tenido como una prioridad lo que fue Messi, Cristiano, todo este asunto, pero...
2: Siempre iban a haber prioridad.
4: Ellos me imagino que también respetan las decisiones de un técnico, pero ya cuando una persona es...
2: Exacto, si no lo iban a poder jugar, pues no lo
4: importa, pues,
2: ya.
1: Si ya no ha tomado decisiones.
4: Si ya a usted no le va a gustar el asunto.
1: Si no me siento cómodo, pues me voy. Y eso le pasó a Cristiano.
2: Pero venga, ¿sabe qué lo dice? Que me ha, o sea, y los videos de días anteriores al partido, todos los videos eran de Cristiano, de la página oficial de Portugal. Entonces, imagínate. Sí se aprovechan de la imagen. Pero
1: deberíamos preguntarle a los oyentes,
4: ¿por qué
1: cree que Cristiano se fue de la concentración de Portugal? Y si le preguntamos respuestas incorrectas.
4: ¿Por qué?
2: Una respuesta incorrecta.
4: Porque puede llegar a ser.
1: No, porque...
4: Peleó directamente con el técnico.
2: No, respuesta incorrecta.
1: Incorrectas. No, porque eso puede ser real.
2: Le dio daño al estómago.
1: Le dio daño al estómago. Respuesta incorrecta porque uno...
2: Yorina lo llamó.
1: Uno de los jugadores de la selección de Portugal le intentó tirar los perros a Yorina.
4: ¡Uy! Ese puede ser una de las mentiras. Yorina no lo dejó.
1: Yorina le dijo, ¿sabe qué?
4: ¿Sabe qué? Ya no más.
1: Renuncie.
4: O terminamos.
1: O la selección a su casa.
4: Ay,
1: esa podría pasar. Usted sabe que las mujeres mandan en la casa y no tiene que hacer caso.
4: Bueno, ahí está.
1: Dice Alexis, porque no pagaron a una platica que le debían, dicen ahí.
4: ¿Será que es por dinero? No.
1: Venga, ¿qué dicen los oyentes? Escuchemos comentarios. Buenas. Hello. Hugo
3: Gallego.
1: Dímelo.
3: ¿Qué más, parcero? ¿Bien o qué?
1: Todo bien.
3: Cabecita, mamacita.
2: Hola, mi amor.
3: Solís, el boricua.
4: Parcero, un abrazo.
3: Idea, por información confidencial.
1: A ver.
3: Ahí. Ojo, un secreto a voces.
1: Tíralo.
3: Me acaba de llegar el
5: respuesta incorrecta.
3: El mensaje de que Cristiano Ronaldo
5: de la selección
3: se disgustó con el técnico porque en el partido del martes con Noruega, el técnico le dijo que él lo iba a poner a jugar y no lo puso a jugar al fin.
2: Es que ¿okay? Fue, ¿no? Ese sí fue
3: primicia,
2: la real.
3: Primicia.
1: Ah, bueno. Gracias por tu primicia.
2: Esa fue la razón que él dijo, y por eso les digo, o sea, que el técnico dijo, bueno, listo, es que a mí no me importa que sea Cristiano. Okay. Pero si me das cuenta de lo que yo diga y punto.
6: Hola, Mix, buenos días, ¿cómo están?
4: Bien.
6: Lo que pasa es que Portugal no juega para Cristiano Ronaldo, y las selecciones tienen que aprender a jugar siempre para el delantero o para quien vayan a jugar. Y eso es un caso que siempre ha peleado con Bruno. Por ejemplo, Bruno Fernández no le gusta jugar para Cristiano Ronaldo. Ahora Cristiano Ronaldo, con la edad que tiene, ya es para un jugador para que juegue los partidos que quiera jugar, nada más. Uh-huh. Ese man vuelve al Real Madrid y le digo que todo el mundo empieza a ver partidos del Real Madrid y empiezan a vender la camiseta. Mejor dicho, es un tipo muy mediático.
1: Bueno,
2: que vuelva al Real.
1: Eran respuestas incorrectas, pero están opinando normal.
7: Venga, será que voy a tomar bolitas con Messi.
4: Porque puede ser.
2: Se va a tomar con Messi.
3: Se ofendió porque lo puso a calentar 30 minutos en el partido contra Noruega para no ponerlo a jugar. No, mejor dicho, está como James. ¿Para qué lo ponen a hacer bicicleta? Él no es ciclista, mano.
2: Mano.
8: Hola, Mix, ¿qué más? Karencita, mi vida, te amo. ¿Sabes por qué se fue Cristiano?
4: ¿Por qué?
8: Porque no pagó la mensualidad del club. No tenía plata para pagar la mensualidad.
2: Lo reportaron
4: Data Crédito.
1: Respuesta incorrecta.
9: Dímelo, mi gente de Mix. No, era que él tenía que ir a hacer una fila al banco, le había olvidado pagar una cosa y
1: por el retiro.
9: Él tuvo que salir a,
2: si no,
9: al banco
2: le pega.
9: Y el técnico no le dio permiso, entonces me voy y se fue.
1: Esa es la noticia del día. ¿Por qué Cristiano Ronaldo se fue de la concentración? Fue. Respuestas incorrectas.
10: Buenos días, bendiciones. Muchachos, tranquilos, todo está fríamente calculado.
1: ¿Por qué?
10: Yo ya hablé con el bicho, él me dijo, Montaño, lo que pasa es que la verdad ya se aburrió en Portugal.
1: Va a jugar en Colombia.
10: Porque pues la verdad, pues yo me siento más colombiano que nada, y por eso me llamó, entonces va a jugar en la selección y que baja en la selección y va a venir para el Cali, muchacho. Entonces,
2: ahora que está tan de moda venir a jugar al fútbol profesional colombiano, ya creo que es esa. Uy, en el Cali. ¿Vos te imaginas a Cristiano en el Cali?
1: ¿Sabes por qué? Porque James dijo que no iba a jugar más, entonces dijo, no, es mi momento.
4: Venga, hablando de
2: ¿vos te imaginas a Georgina aterrizando en Palma Seca?
11: Cristiano Ronaldo se fue de la concentración porque le estaba oliendo un guanetico que tiene. Esa es la verdad. Guanetico.
1: ¿Qué pasó, Ofer?
4: No, pues que ahora que tocaste el tema de nuestro amigo James Rodríguez, ahí les cuento, Atlético Nacional, 3-1. Ese partido estuvo, estuvo bien prendido ese partido.
1: Quedó 2-1, ¿sí?
4: Sí, en el Atanasio Girardot, un partido aplazado de la fecha 3, donde James Rodríguez debutó como titular. Con ese resultado, Atlético Nacional subió a la segunda posición de la tabla con 22 puntos, mientras que Junior quedó en el casillero con 16, con 9 unidades.
1: Ya para ir cerrando con lo de Cristiano, tengo un oyente que no me pusiste el mío, gallego.
4: Ponelo.
12: ¿Vieron o no? Porque le dijeron, o va para el Cali o se retira de la selección. Y usted sabe que el Cali es más malo que el Vasco.
1: Para eso me está haciendo hecho. ¿Sabes qué?
4: Él quería tirar su...
1: Ya.
4: Latigacito.
1: Ya.
4: Chiquito.
1: Bueno, mi gente, nos fuimos. Estoy jugado ya.
2: Vámonos. Yo también, limpia.
1: Nos fuimos.
2: A las 9 de la mañana, 22 minutos. ¿Está despejado? Sí. 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
1: Estamos rompiendo, lo estamos rompiendo, muchachos.
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0: Chapaya. Venga, deberíamos
1: Chapaya, ¿qué?
0: Hacer esas preguntas.
1: Hagamos la pregunta,
0: sí,
1: Martín.
0: Sí, está como, está como buena y debatible. Ustedes, mi gente, ¿qué harían?
1: No, más bien, ustedes harían.
0: Exacto.
1: Ustedes harían un viaje a otra ciudad por un culito.
2: O sea, de hacerlo, sí.
0: Trasladándolo.
1: Pero en bus.
0: En buseto. Por ejemplo, destino.
2: Dependiendo de las horas.
0: Destino Barranquilla-Cali, en bus.
2: Uy, no. No, ni porque no hubiera más aquí en Cali.
1: El man es un pinta. El man es.
0: No, es un espectacular.
1: Man bien, pero
0: man
1: digo,
0: bien,
1: no,
0: mi amor. Digo, mi amor, ¿sabes qué? Me gustaría verla, pero en este momento, pues no tengo la facultad económica de enviarle para los tiquetes, pero me encantaría verte. Solamente tengo el dinero para el buseto.
1: Vienen hablando ya un buen rato. Está traga. No, mejor dicho, usted quiere ver a ese hombre. ¿Va en bus hasta Barranquilla?
2: No. ¿Cuántas horas anda aquí a Barranquilla en bus?
0: Muchas.
1: ¿Como 20 y algo?
2: Uy, no.
0: No, por ahí 12. Busca ahí, por favor. Estamos
1: 18 horas.
0: Estamos diciendo cosas que no son. Pero son muchas horas.
1: Tú, oyente. Tú, de TikTok.
0: Tú, de Kick, de mixradio.co, que nos sigues nuestra señal en vivo. Tú, que estás en Mix Radio Colombia, nuestra aplicación.
1: El culito está en Medellín.
0: Ajá.
2: De 24 a 26 horas promedio.
0: No, bueno, entonces no nos vamos tan lejos. Medallo, 8 horas.
1: A Medellín, pues.
0: Medellín, háblame, Fai.
1: Tiririrín, taratatán.
2: Uy, le acepto de pronto un trayecto, pero los dos en bus, no.
0: Estoy suave. Solamente quiero verte y tengo para la salchi el fin de semana.
2: Uy,
0: y
2: no.
0: Maratón de Netflix en mi casa.
2: No, amor, le digo, venga usted.
1: Y en mi casa está mi mamá.
0: No, tampoco, güey.
2: No, le digo, no, venga usted. Yo no, venga usted.
1: No, el man no puede. El man no puede. El man.
0: Vea, ahí en TikTok dice Lizeth, sí soy. Lizeth, cuéntanos tu historia.
2: Uy, Diana, Lizeth,
0: dice que
2: le
0: va
2: a dar la florecita.
0: Diana dice que no, en
2: la
0: avión.
2: La florecita vale, es claro.
1: Es que la gente va hasta Chile en bus por amor.
0: ¿Y usted se va a apreciar y no va a atravesar nuestro país?
2: No, no, tráteme seria.
0: Por favor.
2: Pues tiene que ver que sea mi novio.
1: No, no,
2: y
1: no.
2: Que seamos, o sea, un culito nomás, sí. que patrín. No,
1: a usted
2: no.
1: le gusta,
2: no.
1: Man, se han venido hablando.
2: No, no.
1: Tan, han hecho, solo sé,
0: la
1: número telefónico.
2: Y yo solo tengo de un día para otro. Y semejante viaje en bus.
0: La Inge Lady dice, sí.
1: Hay gente que le pega el viaje.
0: Lizeth García tampoco así, pero ¿qué? Cuéntanos ahí en el WhatsApp.
2: Dice, yo viajé de Popayán a la Dorada Caldas.
1: Uy, uy, ese viaje.
0: Ese viaje está
1: larguísimo.
2: Vea, Lizeth dice, tampoco así. No, es que muy duro. ¿En bus?
0: ¿Qué dicen los oyentes? Vamos a ver.
3: Bueno, buenos días, mi
0: ¿cómo vas?
3: Saludos, gallego.
0: Bien, ¿o qué, papi?
3: Para Karen, ¿no?
0: Siempre.
3: Yo soy Wii de Santa Marta acá. De Cali, Santa Marta. Wii iba 6 meses... Una vez al mes.
2: ¿Qué?
3: Me, obviamente me iba viernes en la noche para llegar el sábado en la mañana, póngale, o medio tarde.
2: ¿Y cuándo se regresaba?
3: Y me volvía el domingo en la noche.
2: Uy, no, bueno. Trátame más. Pero era tu oficial.
0: No, era un culito.
2: Era un. No, trata. Ah, bueno, ahí se le algo porque disfrutaba de playa. No, pero igual, no, no.
1: No, ese viaje es muy largo.
0: Comenten en nota de voz, familia. 321-820-1015.
1: Por unas cuantas horas.
4: Buenos días, buenos días. Uy, es que no, luego... mano, las putas perras huevas, pues, mano. Imagínense lo que dice ella de un día para otro, ¿no? Lo que dice esta pelada. De un día para otro, imagínense el culo de viaje para llegar y tirarse unos 4 o 5 polvos, pues.
2: Y devolverse.
4: Digámoslo así. Sí. Y usted llegar allá y devolverse otra vez, no, pues, puta, y que llegue bien cansado, no.
1: A trabajar.
0: Pero feliz.
2: No.
0: Imagínate. Imagínate.
2: ¿Qué digo? ¿Vos lo harías en serio?
0: Imagínate ese panorama. Sí.
2: ¿Vos lo harías? No, tráteme ese.
0: Un postrecito de Cali, dice, un postrecito de Medallo. Voy.
2: Diana dice.
1: Es que no hay hombre.
2: Si luego me.

0: irías hasta Bogotá por un... El man es duro, actor de televisión.
1: Pero está pelado este fin de semana.
0: No tiene billete.
1: No tiene billete.
0: ¿A usted le gusta?
1: Un doctor.
0: Rey con el líder en Bogotá.
2: Así.
1: Pero está... Pero está pelado, tiene las cuentas congeladas.
2: Rico me dice, vea, tengo las cuentas congeladas, pero llegué a Bogotá.
1: Pero no tengo congelado este.
3: Dice, hola, mi
2: bueno, si es Rico, sí.
3: No, pues yo una vez fui a Medellín a conocer una nena que ha conocido por Messenger. Ajá. Y solo nos vimos en el metro.
0: No. Uy, no.
3: Tenía como 17 años.
2: Imagine, y ustedes, o sea, que yo me pegue en semejante viaje y el man no sea bueno para el trin. Uy,
1: pero
2: no.
1: Pero Karen.
2: ¿Qué? Si yo viajo es para eso. ¿A qué más viajaría, Gallego?
1: Usted nomás pensando para eso, que, ¿por qué no compartir?
2: Si no es mi novio.
1: Una ronchadita,
2: pero es que
1: Gallego, en la noche.
2: Ay, Gallego, no pongamos a hablar bobadas. Ah. Si es un man que es un culito nomás, voy a ir a viajar, es para eso.
1: Qué rico, claro.
2: Si no, ¿a qué viaje?
1: Usted
2: vas a decir que vas a dejar que viaje a alguien así, nomás para roncharte.
1: No, pues para meterle tu... Trim, pero pues también la ronchadita, la peliculita.
0: Ah, no, pues sí.
2: Pues
0: sí,
2: va con el combo completo. Pero ¿qué tal que no me gusta? No, Karen, tener que volverme ofendida. 8 horas ofendida.
1: Y Karen, usted mantiene conejo en la cabeza. Karen, respire.
0: 10, 9.
2: ¿Qué? 8.
1: Pues uno también tiene sentimientos, es que, compañía.
0: No, pero tiene sentido.
1: Vamos a la piscina juntos.
0: Es que eso hace parte del paseo. Pero si usted va solamente a, hola, ¿qué tal? ¿Cómo estás, Gallego? No, pues, te he visto en tus TikToks.
1: Te digo, grábame.
3: O sea, no, digamos, las primeras veces, lo tengo congelado. Las 3 primeras veces fue nada de nada, porque pues estábamos conociéndonos, la conocimos
1: de Santa Marta.
3: En la excursión, digamos. Póngale que fue en la excursión.
1: Este man es más duro. Es que Diana dice, o lo tenga Peque. Ah, pues pídale foto. Vea, ¿sabe qué?
2: Págame antes, vieja, mándeme foto.
1: Mujeres, les voy a tirar un dato.
2: ¿Qué?
1: Cuando pidan foto, que pongan la foto el pana con algo de referencia para usted hacerse
2: la idea.
1: Por ejemplo, con el tubo de la crema dental.
2: Ay, Gallego.
0: Gallego ya lo hizo, claro.
1: Claro, a mí ya me lo pidieron.
2: Gallego,
1: sí.
2: ¿Tienen viendo ese pack? Manito arriba, ¿quiénes tienen ese pack de Gallego?
3: Mamacita, Mona Lisa.
2: Hola, mi amor.
3: No hay día. No, eso solamente es de calentura y ya está. Solamente por teléfono. Y yo que mandando de fotos.
1: ¿Vio?
0: ¿Te este mano
2: viaja? Sí, papá, me ante viaje, le digo, no, Borga, hagamos videollamada.
1: Pero véanlo por la parte amable.
2: ¿Qué?
1: Te vas a disfrutar un viaje, vas a conocer.
2: ¿Qué disfrutar? Y no voy
1: espérate,
2: a nada.
1: Vas a mirar los paisajes de nuestro país. A mí me gusta la adrenalina de llegar al terminal, comprar el tiquete, subirme, voy con mi sonido aquí, con mi música favorita, y me voy parchado. Yo me voy de día. Para ver todas las carreteras.
0: Positivo para lechero.
2: Che, contrateme más que sería.
1: ¿Por qué? Rico.
3: Buenos días, Miss. Galleguito, Karencita, Ofer.
0: Marcelo.
2: Señor, buenos días.
3: Eso no es nada, viejo.
1: A ver.
3: Tengo un sobrino que se va al Ecuador.
0: Ay.
3: En bus. No. 3 días de ida para quedarse 2 días allá.
2: No.
3: Porque le dan nomás 8 días de permiso en la empresa. ¿Y sabe qué es lo peor?
1: ¿Qué?
3: Que este año fue en diciembre, fue en abril y fue en junio. ¿Cómo la ve?
1: Está enamorado.
2: Uy,
1: está enamorado.
2: No. Bueno, es que ahí yo le valgo porque es la oficial.
1: El verdadero
2: amor
1: existe.
2: Este caso es un culito X. Paltrinilla.
4: Gallego, ¿y de qué me diera el tubo de la crema? ¿De 90? ¿De 50? ¿O de 30?
2: De tamaño viajero.
1: De tamaño mini para llevar en el maletín, amiga. No, me canceló.
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0: 100%, ¿no?
1: Díselo, Luliana.
0: Esta canción para ti, mi amor.
2: Para ti, mi amor, para ti que me escuchas.
0: Contigo quiero amores.
2: Contigo quiero amores todos los días.
0: De todos los colores, de todos los sabores. A fresa, mango, piña. 9.52. Ofer Solís, el boricua, Karen Martínez, Andrés Gallego te acompañan en esta mañana.
2: Oiga, ¿será que es cierto que le van a dar libertad a la querida Epa Colombia?
3: Eso vi ayer.
1: Epa Colombia.
3: Venga,
1: Epa,
3: ¿y sabe qué me ofende?
0: ¿Qué te ofende?
3: Que ella había propuesto eso desde un inicio, antes de que la metieran presa. Ella había dicho, yo ya pagué con multa, no sé qué, ¿qué más quieren que haga? Hago trabajo social, hago esto, hago lo otro, pero no
0: pagó
3: me...
0: multa.
3: Ajá. La multa la pagó. Uh-huh. Y ella pensó que con pagar la multa se iba a librar. Cuando le empezaron a decir que no, que es que la iban a encerrar, ella dijo, venga, no me hagan esto. Hay crímenes más fuertes que sí merecen estar Obvio. Encerrados. Entonces les propongo, yo hago jornadas pedagógicas, hago esto, hago lo otro. Le dijeron que no. Y ayer, en la más reciente audiencia, que falta esperar pues ya la resolución de eso, pero le dijeron como que listo.
0: Le dieron como luz verde.
3: Ajá, o sea, sí. Ha planteado que tendría que hacer 55 videos pedagógicos. Pero monetizados.
0: Ok.
3: Ellos enfatizaron. Listo, porque imagínense, le pidieron que pasara el brochure con los precios de cuánto cobra
0: la tarifa.
3: Cuánto cobra por historia, cuánto cobra por el feed y toda la vaina. Entonces le dijeron, listo, sumando esto, tanto, serían tantos posts y tantas historias, todos siendo conscientes de jornada pedagógica, y la restringen a ella de su uso de redes sociales personales. O sea, solamente lo va a poder usar
2: para
3: el tema pedagógico, mientras termina de cumplir su condena.
2: Yo sí estoy de acuerdo en que salga libre.
0: Sí.
2: Sí, es una nena emprendedora.
0: Pues se equivocó.
2: Sí.
0: Genera empleo.
2: Genera empleo, bastante empleo.
0: Aprendió, o sea, aprendió la lección.
3: Se lo juro, y como dice ella y todo el mundo, o sea, hay crímenes más fuertes en la calle todavía, que vos ves que, ay no, es que cogieron a Julanito
2: casa por casa.
3: Robando. Y van a ver el expediente y tiene un montón de antecedentes, y qué hacía en la calle. ¿Qué hacía esa persona en la calle?
0: Yo siento que eso fue como un trofeo.
2: Sí, sí, sí.
0: Un trofeo. Como para mostrarle a la gente, venga, es que aquí cualquiera puede pagar. O sea, si usted se equivocó, cometió un error, usted tiene que pagar. Ella también es famosa, tiene dinero, pero tiene que pagar, se equivocó. Eso es como un ejemplo, pues, que le están dando a la sociedad, para mí. Y en su momento, sí,
2: pues mire,
0: pagó.
2: Reapareció este miércoles 30 de septiembre durante una audiencia de reparación integral por los daños ocasionados en la estación Molinos de Transmilenio durante la protesta del 22 de noviembre del 2019. Eso fue ya hace mucho rato. La diligencia se realizó mientras la empresaria permanece privada de la libertad en el complejo penitenciario de Picaleña, que además, mire a dónde la trasladaron, ella está en otro lugar, la han venido moviendo. Pero finalmente la idea, ojalá y se dé, es que quede en libertad. Logré hacer los videos, los puedo hacer facilito. Trabaja con eso también. Entonces, creo que es lo más justo que puede llegar a pasar con ella.
0: Bueno, eso pasa en
3: sí,
0: este momento
3: pasa
0: del mundo.
3: Estaríamos viéndola entonces libre y que pueda ver a su hijita crecer.
2: No, que...
3: Tanta ilusión que tenía ella de ser mamá.
2: Y que siga generando empleo, porque lo ha hecho y todo el mundo lo ha
3: hecho. Al sol de hoy sigue generando empleo.
0: 9.56, aquí estamos. Modo Mix Radio, mi gente. Jueves, ya un pasito del fin de semana.

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2: 10 de la mañana, 1 minuto en Mix Radio.
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0: Mañana 11 minutos, es jueves, mi gente. Fin de semana con Mix Radio arranca desde hoy.
1: Llega el momento.
0: Hágalo. Vamos a hacer la pausa activa de Offer Solís el Boricua. Vamos.
1: La pausa activa de todos.
2: La pausa inactiva. Tú la guías.
1: Está muy tieso.
0: Hágale.
2: La pausa inactiva, dice la gente.
0: Tírela.
1: Está muy tieso. Ay,
0: ¿qué hacemos ahí?
1: Que estamos. Bueno, listo. Estiramiento.
0: Vamos para arriba.
1: Estiramiento.
0: En este momento aquí estamos ejercitando nuestros brazos hacia arriba.
1: Hacia arriba. Gallego es...
0: Las manos hacia arriba.
1: Este, manito en la cintura.
0: No, es estirando la mano, mi socio. Así de pa. Cambia la cabeza,
1: ok.
2: Hombre, parece un pollito.
0: Hacia adelante, así.
1: Así. Xiaomi.
2: Yo no sé ni dónde está mi cámara.
1: A ver,
0: ya. Yo creo que ya me siento mejor, ya soy un mejor ser humano.
1: Estaba sueltico.
0: Sí, ya estoy ready.
1: Yo no hizo nada.
2: Porque yo estoy despierta primero que ustedes haciendo ejercicio.
0: Bueno.
2: Y estiré.
0: Un abrazo para toda la gente que está conectando con nosotros ahí en nuestro live de Mix Radio Cali.
1: Hoy, muy bien.
0: Jueves ahí.
1: A esta hora, en 5, 4, 3, 2, 1.
3: Secretillos de familia.
1: Llega la sección que tanto le encanta al pueblo colombiano. Secretillos de familia.
0: De una vez.
1: Este programa no se hace responsable por los secretillos de familia que usted esté inventando, diciendo o enviando a través de las notas. Este programa es marca ACME.
0: Hágale pues, vamos a buscar historias de secretillos de familia.
2: Desde ya las pueden empezar a enviar a través del 321-820-1015. ¿Qué tienen que hacer? Pues cantar, obviamente, el secretillo de familia antes de contar el chisme. ¿Listo?
0: Listo.
2: Al 321-820-1015.
1: Un ejemplo. Secretillos de familia.
2: Secretillos de familia. Ay, no, es que yo cada vez que abro la boca luego alguien... Ay, por allá escuché que dijeron... A ver, secretillos de familia, de las cosas que uno se entera a través de las redes cuando empiezan algunos oyentes a soltar chismes de los locutores de Cali.
1: ¿Qué?
0: Uy, látigo para esas oyentes. Látigo.
2: Y locutoras también.
1: ¡Ay!
0: Látigo.
2: Doble látigo.
0: Yo creo que cuando hablan de los locutores...
2: No son de aquí, ¿no? Son de otro lado.
1: Mentira.
0: Vamos a buscar los secretillos de familia de los oyentes hasta ahora. Mix Radio Cali en TikTok y también en audio 321-820-1015. Buenas.
4: Oiga, muchachos, buen día.
2: Buen día.
4: Mejor dicho, este combo me separa. ¿Te acuerdas que yo conté hace unos días secretillos de familia?
0: Cisas.
1: Sí.
4: De una tía y un tío político.
2: Ay, sí, pues, se calentó.
4: Ya estaba escuchando la emisora. También tenía sus dudas.
1: Ay, Dios.
4: ¿Ya saben qué pasó?
1: ¿Qué?
4: Me gané enemiguillos.
1: Ay, No.
4: Mi prima, la mamá, también. Ay. Mejor dicho, qué calentura ustedes.
1: Van a tener que cambiar
4: por el chisme.
1: Cambien la voz.
2: Por eso lo importante es que ustedes sean creativos a la hora de enviar secretillos de familia. Cambien la voz o póngale, póngale otra entonación, hable como esposa, hable con bocaditos, cuente la historia así con bocaditos. Ay, resulta que yo vi a mi tío con mi tía, pero esa no era mi tía, era otra tía.
0: O póngale flow paisa. Mira que en mi casa.
2: No, gallego.
0: Yo no hablo paisa.
2: No, ya no dimos cuenta.
0: Mira que en mi casa se me metieron los ladrones.
1: Eso es como,
0: Pastuso paisa. No lo hagan, por favor.
1: No.
2: A toda la gente de Pasto, los queremos mucho. Dios los bendiga. Gracias, porque sabemos que muchos de allá se conectan.
0: Buenas.
5: Secretillos de familia. Que mi tía, que vive a dos casas de mi casa, ajá, anda con el vecino que vive diagonal a ella y el marido no sabe.
1: Ay, no.
0: Qué fuerte, qué denso. Empezamos muy densos. Secretillo de familia es un momento donde usted puede expresarse, mi gente. Sacar esa información que tanto tiene ahí en la garganta, pero no ha podido, es el momento.
2: Pero que no se les pierda el personaje a mitad de camino, porque si empiezan hablando así, luego no empiezan a hablar normal. Pueden hablar así como los venezolanos, costeños, o sea.
1: No sé qué, que mira,
2: creatividad,
1: no,
2: muchachos, creatividad para que esta sección continúe.
6: Me lo dice, me lo cuenta.
1: A ver.
6: Gallego.
0: ¿Qué?
6: Suiza, Cali con escala en Miami. ¿Cómo la ves, Truz?
0: Ah, no, pues este man está hablando de ese tema que teníamos antes.
2: Ah, ya se acabó. Estamos con secretillos de familia. Vamos a hacer el coro en 3, 2, 1. Secretillos de familia.
0: Cuente su historia de una vez.
1: Secretillos de familia, el 321-80-115.
0: Dice por acá.
2: Costeño.
0: Dice por acá Lore. Ah, yo la embarré diciendo el nombre.
2: No, ese ya no lo cuente. Ese ya no lo cuente.
0: Lo siento.
2: Es que no, porque es que como a nosotros ya nos escuchan en radio, nos ven en redes, yo cualquier cosa que diga puede ser utilizada en mi contra.
1: Sí.
2: Entonces me toca abstenerme, bueno. Pero las pueden enviar 321-820-1015.
0: Dice un oyente por acá. Ajá. Con su nombre inicia con la letra V.
2: Ok.
1: Sí.
0: Dice lo siguiente. Dice: secretillo de familia. Recuerden que es mejor que manden notas de voz porque me ponen a leer así
1: y a cantar.
2: No, el gallego no alcanza a ver hasta allá.
0: ¿Cómo les parece que el primo de mi esposo, al parecer, le gusta oler la ropa íntima de su mamá?
1: ¡Ay!
0: ¡Secretillos de familia!
2: ¿Cómo así?
1: ¿Eso?
2: La ropa...
0: Vea, yo no opino.
2: No, ¿qué es eso? Tan inmundo.
7: Secretillos de familia, Ilia. Es una prima que no le falta la carne diaria en la casa. Y no porque compre, sino porque el carnicero es el mozo.
2: Ay, don Luis. Porque todos los de la carne siempre llaman don Luis.
1: Secretillos de familia.
0: Esta semana me están poniendo a interpretar.
2: Gallego, pero póngale entusiasmo a la vida.
1: Estudió teatro.
0: Teatro, actuación.
1: Por eso.
0: Tengo entonces mis personajes.
2: Él estudió en teatro.
0: No, allá.
1: En teatro, allá. Es que actuaba bastante en una de las tantas salas.
0: Dice por acá: secretillos de familia. Que mi tía le metió una hija al esposo hace 20 años y él no sabe que ella no es su hija.
1: ¡No! ¡No! ¿Cuántas familias en Colombia?
2: No, pero ¿por qué esos hijos así?
1: Usted ya averiguó.
8: Secretillos de familia. ¿Cómo les parece que un compañero de trabajo se me cateó la amante del patrón? De
1: ¡ay!
8: Donde ese man se entere, mejor dicho, lo saca como pedo de loca.
2: Ay, pero el amante, no. ¿Cómo así?
1: Pero a él le duele.
0: No, pero
2: no, porque es el amante del patrón. O sea, el patrón tiene mujer. Él no lo puede sacar.
0: No, yo lo entendí diferente. Escuchemos otra vez.
8: Secretillos de familia.
1: Sí, lo quise
8: decir. ¿Cómo les parece que un compañero de trabajo se me cateó la amante del patrón?
0: Ah, la amante del patrón.
8: Donde ese man se entere, mejor dicho, lo saca como pedo de loca.
0: Eso duele. Usted siendo patrón y que le metan con su ganado, yo lo despido.
2: Pero no le metió con la mujer, se le metió con la amante.
1: Pero se le duele cuando
0: se le metió con una de las mujeres.
2: No, la mujer es la oficial, la esposa, la otra es la amante. No tiene por qué dolerle.
1: Con una de las mujeres.
0: Una de las mujeres.
2: ¿Quién lo manda? Él también se está metiendo con mujer ajena.
0: Está peligrando la nómina del socio.
1: Ay, ay, ay.
0: Yo conozco.
2: Yo los apeo con la esposa. Me llegan. Ay, que me despiden.
9: Dios, secretillos de familia. A mi primo y mi prima se lo están comiendo a escondida.
1: Eso sonó muy comercial.
2: Eso sonó, sí.
0: ¿Qué se comían?
1: ¿Qué se comían?
10: Secretillos de familia. ¿Cómo les parece que a mi tía se le murió el esposo?
1: Sí.
10: El esposo de mi prima se separó de ella y mi tía quedó con las niñas, porque mi prima no hace nada, entonces se quedó con las niñas. Y el papá de las niñas a cada ratico va donde mi tía con la excusa de ver las niñas, pero mentira, se va a comer mi tía.
1: ¡Ay!
2: ¡Ay, Dios, sangre de Cristo!
1: Dios. Santos.
2: Pero ¿qué es eso?
11: Ese que se está comiendo la amante del patrón le van a dar escándala por pasado.
1: Ay, ay, ay, ay, ay.
0: Obvio.
2: A ver, necesiten la violencia. Gallego.
0: Tiene que respetar al amante del patrón. Es que el patrón es el patrón. Obvio, el amante se respeta.
2: No, pero si él llega a echarlo, yo lo sapeo con Raimundo y todo mundo, como así.
0: Usted deja zapita,
2: sí,
0: ¿no?
2: Sí, sí, igual que usted. Uy,
0: mera zapita.
2: Somos dos.
0: ¿Qué dicen los oyentes? 321-820-1015. Tire su secretillo de familia a esta hora. Ah, esta madre me van a poner a
2: actuar. Compre gafas. Tanto que gana en TikTok.
0: La gente como sufre, ¿no?
1: Secretillos de familia. Ahí acaban de escuchar un secretillo de familia sin querer. La gente.
12: Yo no tengo enemigos, lo que yo tengo son fans.
2: Es que recursos humanos de una.
0: Bueno. ¿Qué dice la gente por acá? Buenas, secretillos de familia.
13: Secretillos de familia. Yeah. Al parecer mi cuñado se está comiendo la amiga de mi hermana.
1: Ay.
2: Espere. Mi cuñado es el, sí, el marido de tu hermana, pero anda con la amiga de tu hermana. Ay, no, ¿qué es esa vaina, por Dios?
5: Secretillos de familia. Bueno, mi tío se dio cuenta de que mi prima no era hija de él hace poquito, solamente porque el papá de ella apareció porque estaba preso, entonces ahí se le cayó la vuelta a la mujer.
2: Ay, fue madre. Uy. Y el man sí sabía que tenía una hija.
1: Ay.
2: Llegó a reclamarla.
1: Oiga, un saludo para la gente en Polonia que nos escuchan hasta ahora. Hola, buenos días.
0: Saludo para el oso polar que está ahí escuchando.
1: Polonia, de la ciudad de...
14: Mis secretillos de familia. Mis, ¿cómo le parece?
1: A ver,
14: que mi cuñada se metió con el marido de la hija y la dejó blanqueada. Ahora vive con él.
2: ¿Cómo así? O sea, hizo lo de doña Hilda en Sin Seno No Hay Paraíso. Se metió con el marido de la hija. Sí, no, pues, el marido de la hija. Uy, pero sí. Es que entre tanta gente no encuentran más. Uy, no.
14: Secretillos de familia.
0: A ver.
15: Con mi primo me quitó la virginidad desde los 7 años. Nunca nadie se dio cuenta que con ella sube hasta los 15 años.
0: ¿Cómo?
15: Mojando ¿qué? La rata.
0: No. Aprendió.
2: ¿Con tu prima?
0: Hizo una instrucción, una clase personalizada por muchos años.
14: Secretillo de familia. Bueno, la historia es
2: densa.
14: Bárbara.
0: Cuéntelo.
14: Resulta que mi sobrina comenzó a salir con una chica. Me la presentó, comenzamos a hablar normal.
0: Y usted llegó y la
14: trinca. Y un momento y una tomada. Mi sobrina se quedó dormida y yo me fui con la muchacha con la que ella estaba saliendo.
0: Sí.
14: Pues pasó lo que tenía que pasar y siguió pasando ella estando con mi sobrina.
2: Ay.
14: Y ahorita tengo una relación con ella.
0: Ay, Dios. ¿Cómo
2: así? ¿Pero poliamor con tu sobrina? ¿O
0: no,
2: también?
0: Ya terminó con él.
2: Porque se quedaste con la novia de tu sobrina.
16: Mis secretillo de familia. Ay, ¿la qué? Mi cuñada me está escribiendo a escondidas de mi hermano.
2: Ay no.
0: Así
2: los hermanos no se tocan. Uy, no.
0: Buenas. Di tu secretillo de familia que te tienes atorado en tu garganta.
2: Ay,
17: secretico
2: sí.
17: De familia.
1: A ver.
2: Vete.
17: Mi cuñado es el único que no sabe que le han montado los cuernos. Sí, señor. Mi cuñado y mi hermana tienen 3 hijos y no son de él. Sí, señor. Los hijos de mi hermana tienen ojos arcos y ninguno de la familia es arco. Sí, señor. Para más chismes, por favor, traer agua panelita, puñuelo.
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1: Llegó el momento de ponerle.
0: Con calma,
1: oh. Uy, calma.
0: Así, así dijo Wisin ahí.
1: Calma, oh.
0: Tra, tra, tra. Llegó el momento donde más de uno.
1: Tin.
0: Si no se va a reír por el chiste.
1: Se ríe.
0: Se ríe porque estuvo muy malo.
1: Bueno, porque. O por amistad.
0: La verdad es que no se ríe de mi chiste, la mala. No le vuelvo a hablar.
1: Tenemos una misión a esta hora de pequeños chistecillos mix.
0: Venga, oyentes, si ustedes tienen algún chiste que,
1: cuéntelo.
0: Que quiera contar, que le saque una, una sonrisita, envíelo a través de nota de voz 321-820-1015. En ese momento, los actores del programa no interpretarán chistes.
1: ¿Cómo que no? ¿O sea, ser el loco?
0: Va a ser el loco, el vendejabón.
1: Arranca, Xiaomi, caballero.
2: ¿Yo por qué?
0: Usted es la que.
1: Arranca, es la, no, nuestra monitora.
2: Esta sección es para que usted se exprese, cuente de pronto algo que si en el trabajo no le ponen cuidado y usted quiere hacerse sentir chistecito. Por algún chistecito, pues
1: este es
2: el momento de contarlo al 321-820-1015.
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0: ¿Quién arranca, pues?
2: A ver, yo he preparado una cantidad de chistes.
1: Arranque.
2: Vamos a ver cómo nos va.
0: A ver,
2: eso dice es así.
1: Me gustan los aplausos.
2: ¿Ustedes saben por qué los peces no tienen Instagram?
1: No, ¿por qué?
2: Pero digan no.
1: No. ¿Por qué?
2: Porque no les gustan las redes.
0: Ah.
2: No me vas a poner música triste ahí.
1: ¿Qué le dice un techo a otro?
0: Ah, ¿usted fue a la misma fuente mía? No, trátame en serio. ¿Qué le dice?
1: Techo de menos.
0: Tremendo humorista.
2: No,
0: que vea, que no
2: de aquí escuchen, pasado, feliz.
0: Que no lo escuchen en Olímpica porque sacan a Piroberta y a...
1: Vamos a ver si tenemos el mismo, la misma fuente, gallegos.
0: A ver,
1: siga usted.
0: ¿Cómo se despiden los químicos?
2: No. ¿Cómo?
0: Ha sido un placer.
2: No. Ay,
1: chiste de 1230.
2: Voy, rápidamente.
1: Vamos,
2: rápidamente.
1: Emoción, mi caballero.
2: Rápidamente. ¿Ustedes saben por qué los ángeles no ven televisión?
1: ¿Por qué?
0: ¿Por qué?
2: Porque Dios tiene el control.
0: Está bueno. Los oyentes yo creo que son mejores que nosotros. A ver,
3: ya. Ahí va el chiste.
2: Ahí va.
3: Había una vez un man que no tenía nariz. ¿Cierto?
0: Sí.
3: Y se cayó y se raspó los ojos.
2: Muy malo.
0: No, muy denso de chiste.
2: No, muy baila. No.
0: Muy denso. Igual te aplaudimos por amistad.
4: Hola, buenos días. Chiste, ¿cuál es el pez que da leche?
1: ¿Cuál?
4: El pezón.
0: No, pero es que ese es muy clásico.
1: Pero no importa.
2: Es más clásico que nosotros tres aquí.
1: No importa que eche el chiste.
0: ¿Usted iba a decir uno, Ofer?
1: ¿Cómo queda un mago después de comer?
0: Magordito.
1: Magordito.
5: Aló, familia bomba. Está Yara.
2: Ay, no.
0: Van a bloquear el TikTok
2: así?
0: Por los chistes.
2: Vea, ¿cómo se dice descalzo en chino?
6: ¿Cómo se dice?
1: ¿Cómo?
2: Chinchancleta.

0: ¿Qué hace una abejita en el gimnasio?
1: ¿Qué?
2: ¿Qué?
0: Zumba.
1: Chiste de gimnasio.
0: Chiste de gym. ¿Qué dice por acá?
3: Buenos días, mi buenos días. Bueno, dice así: había una vez un negrito, él se murió, un accidente, pero él pensaba que los negritos no iban al cielo. Entonces estaba San Pedro allá recibiéndolo y dijo San Pedro al negrito, le dijo: ¿cuál es tu nombre? Y entonces el negrito le responde: Leonardo DiCaprio. Y él y quedó San Pedro: ¿cómo? Vuelve, repite tu nombre. Leonardo DiCaprio. Entonces San Pedro se quedó mirándolo de arriba abajo y dijo: ¡ole Dios! ¿El Titanic se hundió o se quemó?
2: Sí.
4: Bueno, ahí va.
2: No, Fer, no es río.
4: Ahí viene un sartén y le atropelló un camión.
1: Sí.
4: Y quedó baila.
1: Estuvo bueno.
2: Ay, vea este.
1: A ver.
2: ¿Cómo se dice misterio? Misterio en chino o
1: ¿cómo?
2: En China.
1: ¿Cómo?
2: Chan, chan, chan.
1: Así, muy bien, así.
5: Sí, chan, chan, chan. ¿Cómo se dice minifalda en árabe?
1: ¿Cómo? ¿Cómo?
5: A ver. Tel Aviv.
1: Tel Aviv. Está bueno. Más chistecillos. Oigan. Pueden enviarlo ya al 321-820-1015. A ver qué nos dice la gente.
5: Oiga,
1: ¿qué?
5: ¿Qué hace saltar a las personas tristes?
1: ¿Qué? ¿Qué?
2: Yo sé.
5: Los puentes.
2: Ay, no, yo sabía.
1: No, mentira.
2: Es muy cruel.
1: Venga, chistes crueles, no.
2: Otro bonito, vea.
1: ¿Qué?
2: ¿Cómo se llama la mujer que puede leer la letra chiquita?
1: ¿Cómo? ¿Cómo?
2: Lupita.
1: Está bueno.
6: Un diabético no puede cobrar venganza. Porque la venganza es dulce.
2: Ay, no.
1: Los chistes son muy ácidos.
2: Te salieron muy mal.
6: Pues dos pollitos, uno que un pollito muy sano, y un pollito, pues, todo ahí, todo desordenado. Y un pollito, bueno, venga, usted ya ha probado esto. Y yo, no, yo no he probado eso. Y ahí le pasó un bareto. Un pollito y pues, de una él lo fumó. ¿Qué siente? Le dijo, no siento nada. Nada, no sentí nada. Y le mole un bareto más grande, como tres veces más grande que el que le ha pasado. Yo fui pollito y.
1: A ver.
6: De una él lo fumó. Le dijo, ¿qué sentí? Le dijo, no siento nada. No sentí nada, no, espérate, ya te pasó este. Y le pasó uno grandísimo. Yo fui pollito y lo fumó de una. Le dijo, entonces qué alta que en ti. Le dijo, no siento nada, no sentí nada. Le dijo, no siento ni las paticas, ni el piquito.
1: Está buena.
2: Ay, no.
7: Vea, ¿usted sabe qué le dijo un mudo a otro mudo?
1: ¿Qué?
2: Nada.
1: Bueno, gracias.
7: Hola, muchachos, ¿cuál es el animal más viejo del mundo?
1: Ofer.
2: Gallego.
7: El animal más viejo del mundo es la cebra, porque está blanco y negro.
2: Ay, sí, ese es tiernito.
8: Una vez fumando donde el doctor, y le dijo, doctor, esta pierna izquierda me duele. Y el doctor le dice, eso es la edad. Y le dice el man, pero es muy raro porque la pierna derecha tiene la misma edad y esa ahí no me duele.
1: Es un chiste
0: clínico.
1: Médico.
2: Mejor
1: médico.
2: Que los de Gallego.
9: Hola, Miss. Buenos días, Miss. Había una vez un perro que se llamaba Caramelo y se metió bajo la cama y se lo llevaron las hormigas.
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3: 10 de la mañana, 58 minutos en Mix Radio.
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0: Se van sumando los integrantes de Aquí Nadie Responde.
1: Guapa. Yo no soy integrante, acuérdate que yo soy invitado.
0: Panelista.
1: No, invitado.
0: Ah, ok, está bien.
1: Porque los invitados vienen cuando quieren y pueden.
0: Ah, eso me gusta. Yo quisiera ser invitado.
1: Bueno, si quieres lo nominamos como el próximo invitado.
0: Está bien, está
1: no
0: bien.
1: Problema.
0: 1103.
1: Oiga, esta canción de vez en cuando hizo parte de los inicios cuando se prendió Mix, ¿sí o no?
0: Sí, sí, sí.
2: ¿Sí?
0: Ya hace ratito.
1: Pues
0: ya.
1: Estoy equivocado.
0: No, es verdad.
2: Es verdad, de las primeritas.
3: Junto con la que decía año, bala.
4: Ay, bala, sí. Y la catomina,
0: Año 2015.
1: Catomina. 2015, agosto, ¿no?
0: Agosto. Precisamente hace 11 años.
1: Uy. Callejo, estás muy bien. En esa época ¿tenías pelo?
0: Tenía pelo, usted me lo tumbó.
1: Ah, yo. Yo creo que usted se fue con pelo de aquí.
0: No.
1: Y volviste sin pelo. Yo creo que esa época.
0: Sí, estuvo turbia. No, esa época estuvo sabrosa.
1: Sí.
0: Muchos viajes.
1: Entonces, el exceso de viaje se tumbó el cabello, pero no fui yo.
0: Pero bueno.
1: ¿O fui yo?
0: No,
1: diga la verdad.
0: Eso fue en las circunstancias.
1: Diga la verdad, si fui yo, me aculpo. Y le
0: manda a hacer el implante.
1: Lo manda a Turquía. Tú sabes que Turquía es el sitio donde mejor hacen los implantes capilares.
0: Sí. Vaya, esos manes son duros.
4: Pero él, ¿de dónde le van a sacar pelo?
0: De...
1: No, yo conocí un man
4: del pecho
1: que no tenía.
4: ¿De dónde le sacan pelo a una persona?
0: De las huevitas.
2: Son los pelos que donan.
1: O sea, ¿quieres pelos churrusquitos?
0: Sí, me hago el corte de Bad Bunny.
1: Oye, Ofer está alumbrando ahí con ese uso, se ve bacano.
4: Hoy color pollito.
1: Pollito.
0: 1104. Bueno,
4: pollito,
0: Ofer
4: pío.
0: Tenía una pregunta buenísima.
2: Tu razón, tú oyente, tú que estás en TikTok, tú que estás ¿en dónde? En www.mixradio.com.
4: En la página.
2: En Kick.
1: Dinos, Ofer, dinos.
2: Pregunta. Tu razón número uno para bloquear a alguien.
1: ¿De redes sociales o de qué? ¿O de la vida o de qué?
2: De la vida, del teléfono. Usted, espere, a ti, bloqueado.
1: O sea, bloquearlo de todo.
2: Bloqueado.
1: Ok, completo.
4: Razón número uno.
2: Sí.
4: Que exista.
1: No. O
4: hay gente con la que uno no compagina y uno pues lo bloquea, normal.
1: Bueno, es su decisión.
4: Pues sí,
1: su razón.
4: No es
1: válida.
4: Obligatorio tener que ver sus videos o que aparezcan por
1: pero
4: ahí.
1: Pero es que ahí
4: no los puede bloquear.
1: Por eso la pregunta fue, ¿es de redes sociales o de la vida?
4: Ah, no, de redes.
1: Ofer, digo
4: de redes,
1: de la vida.
2: De la vida, usted bien, la habían llamando, usted quiere, no quiere recibir llamadas, ¿qué hace usted?
0: Bloqueo. 100%.
2: Le vienen escribiendo, eres precioso, hermoso, bello, un man que a usted no le gusta, ¿qué hace usted?
4: Bloqueo.
2: Por eso.
1: Entonces, razones.
2: Una razón importante para lo que usted
4: es
2: diga,
4: muy intenso, muy cansón.
1: Una persona tóxica.
0: Sí, sí.
1: En todo sentido, o sea, ¿sí me entiendes? Así usted no tenga una relación con una persona. De esos que todo el tiempo están
0: criticando,
1: quejando, llorando,
0: con envidia.
1: Que se note eso, yo creo que... yo sí, no es que la bloquee en todo el sentido, pero sí intento como alejarme un poco de eso.
2: Un man que iba pidiendo...
1: la verdad, sí.
2: Un man que le iba pidiendo favores, tanto económicos como... Pero seguido, así.
0: Sí, también.
4: Pero que nunca
2: no le paga.
4: Para uno en un momento...
1: Y nunca le paga.
2: Nunca le paga.
4: En un momento difícil no está...
1: Puede pasar.
2: Y que siempre viene con un cuento. No, es que mire, y le remueve hasta el corazón y
0: no, hay personas que de pronto face to face no son como tan evidentes, pero se van a la casa a chequearte y no te quieren ver más mejor que ciertas personas.
2: Te quieren ver bien, pero no
0: mejor que ellos. Entonces como que, esas personas como que, ¿sabes qué? Yo no los bloqueo, yo los dejo ahí para que vaya y revisen desde otro...
2: Eso dice,
0: desde otra cuenta.
4: Pues yo en lo personal, a mí las personas que no me agradan, no me gustan en lo absoluto y que...
2: ¿Qué hace?
4: No, o sea, yo no lo entro a ver.
2: Se bloquea.
4: O sea, de ninguna manera, no me da la necesidad ni siquiera de, ay, voy a ver qué está haciendo, qué está
1: pero
4: pasando.
1: Pero ustedes son de los que entran a redes sociales a ver cosas de otra persona, o se las encuentran.
4: No, a mí no me interesa.
1: Sí, no, pero no hablo de la persona que bloqueen, sino que ustedes específicamente entran a ver el perfil de alguien específicamente, o ven sus publicaciones porque se las encontraron.
0: No, yo sí me las encuentro.
1: Haciendo scroll.
0: Sí, haciendo scroll me lo encuentro y si no me interesa.
1: Pero,
0: pues sigo.
1: No, sí, pero.
0: Ir a buscarlo.
1: Ir a buscar la persona a ver qué está haciendo.
0: No.
4: Y además, si está bloqueado, pues no te va a aparecer ningún tipo de contenido de la persona. Por ejemplo, a mí me pasa con uno que otro influencer que no me gusta su contenido y yo los tengo bloqueados, pero hace años. O sea, no me gusta. Y si me aparece por alguna razón en otra página, también
1: lo bloquea para que no vuelva.
0: Hay gente que lo bloquea a uno, pero ahí le tira popó de otra cuenta.
1: Puede pasar. No, pero es lo mismo, es como sucede en la vida real. No le habla, pero va y habla mal de usted con otra persona.
0: ¿Qué dicen los oyentes? Vamos a ver qué nos dicen por acá en el WhatsApp. Hola.
5: Papi, yo lo bloquearía a la emisora que no me quiera regalar boletos.
1: Yo también.
5: Mentira. Si supieran lo que yo hice por ustedes.
0: ¿Qué hizo? A ver.
5: Esta semana dejé de escuchar un podcast que escuchaba desde las 6 de la mañana hasta las 10 y de ahí pasaba con ustedes.
0: Sí.
5: Ajá. Hace una semana los vengo escuchando 100% ustedes. ¿Ah?
0: No más enredar. Esa...
1: Pero a mí me conmovió.
0: ¿Qué dice la gente?
1: Yo le voy a entregar las invitaciones para el consejo.
0: No, pero hagamos un consenso. No,
1: déjeme, Gallego.
4: Y si ya ganó.
1: Tengo que pedirle permiso a usted.
0: ¡Ay! ¡Pelea!
4: ¡Bloqueo!
0: Ahí está Juanpa, me deja de seguir.
1: No, sí. Que el man nos cuente una la historia real.
0: Sí, sí, sí.
1: Y aquí ahorita entre música debatimos si es real o no.
0: Pero es que ahorita ya empieza todo el mundo a pedir boletos.
1: No, sí, estamos en otro tema. Culpa sí, suya, Gallego.
0: Culpa suya,
1: Gallego.
0: Usted porque quiere darle a todo el mundo.
2: No. O sea, Lorena Estrada dice, no bloqueo.
1: Yo no le quiero dar a todo el mundo.
4: Yo, por ejemplo, a Gallego no lo bloqueé, pero sí lo dejé de seguir.
1: Ah.
4: Sí.
1: ¿Pero por qué?
0: ¿Por qué?
4: Sí, porque no me gusta ese nuevo Gallego formato TikToker, entonces.
1: A mí sí me gusta, ¿sabes?
4: Sí, no, bacano, y lo felicito.
1: No, lo único es que no me saluda.
0: ¿A usted nunca me escribe?
1: lo haré.
4: ¿Cómo entra a ver?
1: Yo entro a verlo, claro. Sí, mi compañero.
4: No, a mí no me aparece.
0: Está orgulloso de mí.
1: Claro, a mí me gusta ver a la gente feliz, triunfar. Creciendo, sí, haciendo cosas. Sí. No sé si la palabra es triunfar.
4: Pues sí, eso.
1: Pero haciendo otras actividades, sintiéndose vivo, reinventándose, todas saben.
0: Pero a Ofer no le gusta. Es que a Xiomara no le gusta.
4: Xiomi, es que a mí me gusta que usted triunfe, pero lejos de mí. O sea.
1: Xiomi, de pronto le gustaría verlo usted en otra faceta.
4: Ya no, como papá.
0: Normal.
4: Ay, Gallego, ya que te. Mr. Plata, venga, ya
1: nos salimos del tema, culpa de ustedes.
0: No, culpa de Xiomara, yo ni quiero.
1: No, nada. Ustedes. Estamos hablando del tema de bloquear a una persona.
0: Ella dijo que ya me iba a seguir, no me bloqueó.
4: Apareció tu amigo Manuel.
1: Bueno.
0: ¿Qué dice? ¿Qué?
4: Manuel, ese es Manuel el que lo defiende. Hay un Manuel que no lo quiere.
0: No, ese Manuel tampoco me quiere.
4: Sí, pero lo está defendiendo. ¿Sí? Mire, es que, uy, no, pero Juan Pablo hizo mi tirarle a Gallego.
0: Muy pasado.
1: No, yo lo estoy defendiendo.
6: Yo trabajo en plataforma.
1: Oiga, y
6: yo escuchaba un podcast que hacen en Bogotá desde las 6 de la mañana, pues para no decirte el nombre.
1: Ajá.
6: Pero yo soy de Cali y la energía no es la misma. Entonces,
1: sí.
6: En mi casa mi suegra escucha Mix todo el día.
0: ¿Su suegra?
6: Y me gustó la música que colocan. Y yo comienzo a trabajar desde las 4 de la mañana y coloco ya la emisora de ustedes. Uh-huh. Y no, el equipo de trabajo de ustedes es una chimba, tiene una energía poderosísima.
4: Bueno, bien, hermano.
6: Y lo hacen desde acá de Cali, entonces la energía es diferente, uno se contagia. De verdad, muchachos.
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1: No, la boleta la mamá a la suegra.
0: Ah, bueno, ay, no. Sí, porque es la fiel oyente.
1: Vamos a debatirlo acá.
7: De bloqueo,
1: sí.
7: Para pasar página.
0: Ok.
4: ¿Válido? Para pasar página con alguien. Sí, pues con de alguien. Pronto una pareja o algo.
1: Es que yo siento que obviamente las exparejas se bloquean entre sí, en todo sentido, ¿no? Muchas veces.
0: Por acá dicen,
1: como haya terminado la relación.
0: Por acá dicen, por paz mental. Solamente
8: definitivo.
0: ¿Qué dicen por acá? A ver. Vamos a ver qué nos dice. Uy. Kevin.
9: Hey, buenos días. A la gente la que le he hecho muchos favores, hay personas que le he hecho varios favores a cada uno.
0: Hey.
9: Y el día que uno les va a preguntar, a veces no es ni un favor, es una pregunta. No responden. Bloqueado. Porque yo sé que esa persona va a volver a buscar a pedirme otro favor.
0: Por inseria. Y por inserio.
4: ¿Sabes que la gente que no, que por ejemplo, que saben del cumpleaños de uno y que no lo feliciten?
0: ¿Bloqueado?
4: No, yo a esa gente la voy sacando de mi llavero. Porque yo soy una persona que me considero muy especial a la hora de los cumpleaños de los demás. Y siempre tengo No sé si es que siento la necesidad de que esa persona pase bien el cumpleaños. y que se sienta bien. Y que a mí no me feliciten, chao, lo aparte, saco
1: ya. Usted no me dijo feliz cumpleaños este año.
4: Porque estaba en vacaciones.
1: Ah, pero yo llegué. La saqué el llavero.
4: Guapa, yo llegué y le hice decoración y le traje ella, torta.
2: Ella, cuando se fue, y se no desconectó de todos. Ah,
1: pero usted es abogado, o sea, defensor.
2: No, porque a mí me pasó.
1: A mí me pasó. No, no, Ofe, pero no hagas eso.
2: A mí me pasó porque
1: no lo hagas, Ofe.
4: Hasta Gallego, que me cae gordo a veces.
1: Le cae como
4: él. Le celebré el cumpleaños aquí, tan, ¿no? Que yo cantémosle a Galleguito. Ay, okay, sí, tan.
1: Bueno.
4: Sí, le traen una tortita.
2: Además, Facebook le recuerda a la gente cuando
4: sí, y los que tienen Facebook, les Facebook llega el mensaje.
2: ¿Usted ya no tiene Facebook? Uy, no. ¿Qué haremos con TikTok? Dogman.
8: Solo tapado. Por tranquilidad.
2: Epa.
8: Solo
2: eso
8: por
2: sí.
8: Eso, por tranquilidad, por paz mental. Pero hay personas que no aguanta bloquearla, hay que dejarla ahí.
2: Para que sufran
8: el trauma y sigan viendo tus estados.
2: Se mandan de los míos.
4: Como, sí, yo a los ex no los bloqueo.
2: Oiga, este. Cuando se exceden en imágenes de muy buenos días, buenas noches.
0: A mí me gusta.
2: Hay gente que se excede.
1: Lo bloquea, o sea.
0: Uy,
4: con todo respeto.
0: Alexa, gracias. Alexa me dice lo siguiente, mira.
1: ¿Qué dice Alexa? Cuéntanos.
0: Gallego, a mí sí me gusta tu contenido y yo te apoyo.
4: Alexa, pero al fin es con Ofer.
2: No. Ya sabe que además Alexa ve bastante.
1: Gallego, esto es un programa para todo el mundo, no para que te eche cepillo.
4: La gente cuando echa flores.
0: Sí, ah, pero estoy leyendo.
1: O sea, nos hace parar la conversación para leer.
10: No, esos de Movistar que lo llaman a uno cada rato a ofrecerle planes
2: bloqueados.
10: Y cosas raras que uno no está interesado. En el momento que uno más ocupado está.
11: Buenas. Hacerte un plan.
10: Uy, no, sí. Si me caen es peruano.
0: Sí, a mí, por dos todas las empresas celulares.
12: Buenos días, ¿cómo vamos? La verdad, yo bloqueo cuando la persona a mí ya no me interesa y no quiero saber absolutamente nada y que no sepa nada de mi vida. Sencillo, va valiendo. Porque es que la basura tiene que ir en su lugar.
4: Circulando.
1: Tengo una preocupación.
12: No quiero ni saber de la persona ni que sepa de mí. Por lo menos mi ego, mi orgullo vale más que esa persona.
4: ¿Vio?
1: Tengo preocupación.
0: Dígalo.
1: No hemos bloqueado a las mujeres, ¿no? Ni una mujer ha mandado una nota.
0: No, mujeres son almitas de Dios.
4: Mire, por ejemplo, acá una mujer. Hola, muchachos, los amo a todos. Son los mejores del mundo. Xiaomi, eres la más linda. Pues como estamos leyendo comentarios falsos.
1: Volvimos. No hemos madurado.
13: Hola, mis buenos días. No, yo bloqueo a la gente cuando vuelve muy intensa. Ay, no, qué pereza, hay gente que uno le dice que no, y sigue ahí, sigue en vida, tal, no. O sea, o que haya terminado muy mal, que uno haya terminado mal, pero el resto, no. Antes mejor que sepan que uno los está ignorando, eso es peor.
2: Uy, ay, ay, ay.
1: Oiga, por aquí leo a alguien, males-24, dice, yo bloqueé a los que no me prestan plata.
0: No me sirven.
4: Ay, no.
14: Hello, mi buen día. Juanpa Gallego, Xiaomi.
0: ¿Cómo fue? Ofer.
14: Yo bloqueo.
15: Pues como estamos leyendo comentarios.
14: Cuando le doy el número a otra pelada y empieza a escribirme mucho.
2: Conozco.
1: No le doy el teléfono.
2: Conozco un amigo que le pasa lo mismo cuando le escriben y no la soporta.
0: No, que mandan notas de voz que superan 3 minutos y 5 notas de voz así en seguidilla.
1: Mejor llame, ¿no?
2: Uy, sí.
4: Vean, saluditos para Manuel Mena. Dice, me regalan un saludo a mis compañeros de la empresa Seur en España, tío, en Tarragona.
2: Un saludo.
4: Saluditos.
16: Buenos días.
2: Buenos días.
16: Sí, mí, lo que pasa es que hay personas que un mensaje a la mañana, un mensaje a las media hora,
4: sí.
16: Un mensaje al almuerzo, un mensaje en la merienda. Y eso cansa. Y entonces, bloqueado.
1: Uy, acá bloqueo.
4: Acaban de dar una idea, sí. El que solo habla para ofrecer postres o rifas.
1: Uy. Ah, yo les compro.
4: No, pero Juanpa, o sea, hay momentos donde uno dice, ok, tengo la posibilidad, vamos a colaborar. Pero ya todas las semanas. Todas las semanas una rifa, ¿no?
1: Por ejemplo, ¿qué sucedió? Yo le compré como las 3 primeras veces.
2: Sí.
1: La cuarta le compré, no le pagué y el que me bloqueó fue el amigo.
0: Eso pasa.
4: Buena idea.
0: 11:17. 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
1: Uy, me gusta esa canción.
0: Dura.

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1: Aprovechando de que ustedes tienen la posibilidad de pedir una reflexión a través de nuestro WhatsApp 321-820-1015 completamente gratis, yo les tengo una pregunta.
2: ¿Cuál?
1: Quiero que los oyentes y ustedes, compañeros, me den una respuesta corta y, o sea, clara, de una. Tengo una pregunta, piensen bien la respuesta. Si Dios hoy les dijera, te voy a devolver algo que perdiste en algún momento, ¿qué le pedirías que te devuelva? Piensen todos bien la respuesta. Yo voy a iniciar con lo que yo quisiera que Dios me devolviera, pero no solo a mí, sino a toda la familia. Y es que le devolviera la memoria y la salud a mi abuelo.
2: Es verdad. Ustedes pueden opinar, 321-820-1015, también a través de nuestro TikTok. Ahí estamos en vivo, Mix Radio Cali, y a través de mixradio.co. Yo, mi abuela, fue como la parte central de toda mi familia, una familia muy reducida, donde era como la estructura, y falleció como hace dos años. Uh-huh. Entonces es bien complejo. Ustedes vayan pensando, mi gente, opinen.
3: No, tengo. Le diría a Dios que me dé un par de pedidos más. No, pero.
1: Yo también.
3: Pero. Pediría más. O sea, igual es una pregunta.
2: Bien densa.
3: Sí, que lo pone uno como a
1: pensar, a reflexionar.
3: A pensar bastante y termina uno como concluyendo de que sería importante volver a tener ese ser querido que se fue por una u otra razón. Le diría a Dios que me diera la oportunidad de ver a mi hermano una vez más. A mi hermano que no está hace 3 años algo. Ya.
1: Ofer.
2: Queda uno como tocado.
4: Sí, claro.
1: Pero es bonito expresarse y que también vean una parte distinta de nosotros, porque así como ustedes de pronto pasan momentos difíciles, nosotros que estamos del otro lado también lo vivimos, y por eso el mensaje que les dejamos a ustedes diariamente a través de la emisora, con la reflexión, Ofer.
4: Yo de pronto le pediría a Dios haber compartido más con mis hijos. O sea, porque ellos siempre han estado
1: lejos.
4: Siempre hemos estado lejos.
3: Que vaya tiempo atrás y usted tenga la oportunidad de compartir más con ellos.
4: Pues como estar, sí.
3: Okay.
4: O sea, gracias a Dios está uno joven y los disfruta porque pues ellos ya están grandes y nos parchamos como amigos y todo.
1: Recuperar el tiempo.
4: Pero si hay familias que han estado con sus hijos desde el principio, vivieron muchos momentos, disfrutaron momentos que de pronto yo con los hijos no pude disfrutar. Entonces de pronto eso.
2: ¿Qué dicen los oyentes? Pueden opinar ya en nota de voz 321-820-1015. Vamos a ver qué nos dicen por acá. Hola.
5: Mis buenos días. ¿Yo qué le pediría a Dios?
6: Concluyendo
5: de. No, a mi papá.
6: Sería importante volver a tener ese ser querido.
5: Mi papá.
6: Que se fue por una u otra razón.
5: Mucho años no lo tengo.
6: Dios que.
3: Un abrazo, hermano.
7: Yo creo que nosotros en la vida tenemos muchos deseos. Que pocos se pueden cumplir, sí. Pero yo creo que lo que yo digo, lo que más me duele es ver a mi hermana en una cárcel. Eso le pediría que tuviera libertad otra vez.
2: Muy fuerte. Claro, claro, fuerte. Pueden opinar, también lo pueden hacer a través de TikTok, 321-820-1015, en el WhatsApp. Ahí estamos al aire, en vivo.
7: Yo creo que nosotros.
2: Este ya sonó.
1: Aquí hay unos comentarios de TikTok también que la gente está opinando. Por ejemplo, Elizabeth Parra dice: en diciembre cumple 3 años, el 18 de diciembre, pero está la otra parte. Yo le pido a Dios que me devuelva a mi madre, dice. Lizeth dice: a mi abuela, porque era la alegría mía y la de mi hija.
8: En estos momentos le pediría por la salud de mi papá, que en estos momentos encuentra en UCI. Por un accidente que tuvo el sábado anterior y se encuentra delicado con un trauma craneoencefálico.
2: Mucha oración.
8: Que me lo entregara ya.
4: Mucha fe.
8: Esté bien.
3: Fe, y hermano.
8: Otro sería que me devolviera a mi mamá, que la perdí desde los 5 años. Serían mis principales deseos.
2: Gracias, brother.
1: Dicen por acá, yo le pediría a Dios que me devuelva a mi papá porque este mes cumple 14 años de haberse ido. Males dice a mi amigo de la infancia que hace 2 meses
3: se fue.
7: Yo le pediría a Dios que me devuelva la oportunidad de no perder una empresa que tuve cuando tenía como 23 años, 24 años, y hoy en día esa empresa está evaluada en más de 10 mil millones de pesos. Okay. Fuera rico.
3: Bueno, tiene todo el ánimo, hermano, vuelve a hacerlo.
2: Además que fue una mente creativa de lograr.
4: Claro.
3: Ya lo hizo una vez, sí. Puede hacerlo otra vez.
2: 100%.
3: Y con la experiencia que tiene.
9: Mi abuela. A mi viejo.
10: Fue como la parte.
9: A mi viejo. El que se fue mi viejo, la vida dejó de ser lo mismo.
4: Sí,
9: tenía
4: claro.
9: 14 años cuando papá falleció y.
10: 2 años.
9: No joda, sí. Mi papá.
2: Una edad compleja.
4: Estos momentos son buenos tocarlos.
1: Pero son importantes,
4: también.
1: Son importantes, claro. Porque de una u otra forma también soltamos lo que nosotros muchas veces no le decimos al mundo porque nos da pena que nos vean frágiles, porque están tan acostumbrados a vernos todo el tiempo sonrientes, alegres, como que le damos ánimo al mundo, pero también todos pasamos situaciones difíciles. Entonces a mí me parece interesante hacer esa pregunta y que bueno, quizás hay cosas que no podemos cambiar en este momento, pero qué bonito sería, ¿no? Y por lo menos soñar de que Dios en algún momento nos devuelva eso que perdimos.
11: Bueno, mi.
2: Dímelo.
11: Si Dios me dijera que me va a devolver algo, yo le pediría que me devuelva la vida de mi hermanito que murió hace años.
4: Así es.
2: De hecho, Divino tiene una canción. Se llama Hay una lágrima, que habla acerca de la pérdida del hermano.
4: Sí, sí, sí.
2: Más oyentes a esta hora.
12: Me gustaría que Dios me diera la oportunidad de haber crecido con un papá. Haber sentido ese amor que solamente un verdadero padre le puede dar a su hijo. Dios del hombre y no a la fuerza y a la mala como le toca a uno solo.
4: Hoy en día se puede decir que la mayoría de gente en Colombia les hizo falta un papá.
1: Una encuesta que estuve haciendo hace algún tiempo, la mayoría de personas viven en los hogares donde la mamá es la cabeza del hogar y no hay un papá.
13: Hola, Miss, un saludo muy especial. Yo realmente le pediría a Dios que me diera la oportunidad de conocer a mi papá. Tener la oportunidad de saber quién fue, cómo fue, si se parece a mí. Saber quién fue que me dio la vida. No lo conozco ni en foto, eso le pediría, tener la oportunidad de saber, wow, este es mi padre.
3: Sería una bonita sorpresa, ¿no?
1: Sí.
4: Sí. Hay gente que pide...
2: Pero mire que él no tiene como rencor de que...
3: ¿No? Tiene la curiosidad.
2: Curiosidad, quiere saber quién
4: mire, fue. Hay gente que pide de pronto eso, como hay gente que no.
2: Buenas. Pues...
14: Hola, mis, buenos días. Yo le pediría a papito Dios que siga cuidando mucho a mi madre. Yo perdí a mi papá a los 5 años de edad, tengo 27 años, llevo más de 20 años sin mi padre, y mi mamá ha sido mi padre y mi madre al mismo tiempo.
3: Una tesa.
14: Como era así una guerrera, estoy muy orgulloso de mi mamá. Y lo único que le pediría a Dios es que le siga dando muchos años más de vida a mi mamá, que nunca se vaya de mi lado.
3: Gracias. Aplausos de pie para ella.
4: Un momento emotivo. Ay,
15: buenos días, Mix, desde Cerrito Valle del Cauca, Guillermo Jiménez. A ver, ¿qué les digo? Yo... Hay muchas cosas en la vida que yo he perdido, porque sinceramente he perdido personas y cosas las cuales uno valora y extraña, sí. Pero pues, por cosas de Dios tienen que pasar las cosas. Hay una parte de mí que quisiera volver, sí. Pero si eso no hubiera pasado, no hubiera encontrado la madurez que tengo en este momento para sacar adelante la familia que Dios me dio en este futuro. Para sacar adelante, porque si él no me hubiera quitado todo lo que me quitó, yo no hubiera aprendido el valor verdadero de una hermosa familia. Muchas gracias, Mix. Dios les bendiga. 101.5 Mix de Cerrito Valle del Cauca.
4: Un abrazo.
2: Salud, brother.
1: Bueno, el compañero no le hemos preguntado a Deris también, que aprovechemos este momento, Deris. ¿Qué le pedirías?
4: La abuelita.
16: Buenos días, Mix. Yo le pediría a Dios que me devolviera el amor de mi papá. De verdad que si él hubiese estado en mi vida, tal vez no hubiese pasado por todas las cosas que he pasado. pero pues también le agradezco a Dios porque a raíz de que él no estuvo en mi vida, me ha hecho una persona muy fuerte, pero sí me hizo falta tener ese amor y como ese apoyo paternal que nunca he tenido.
1: Importantísimo.
2: Más reacciones a esta hora.
17: Hola, mis, ¿cómo están? ¿Qué han hecho? Bueno,
2: pensarte.
17: En esto, les digo que a mí me gustaría, mi papá hace 20 años, va a cumplir el 6 de enero, cumple 21 años de fallecido. Y mi prima cumplió un año.

0: Hola, Mix, tan bacano, ¿no? Mix nos hace reír, nos hace llorar, nos hace sufrir. Bacano, bacano la energía. Pues yo le pediría a Dios, no por mis seres queridos fallecidos, porque todos en esta tierra venimos a cumplir un ciclo donde lastimosamente pues tenemos que aceptarlo. Yo le pediría así con mucho amor y con mucha fe por todos esos niños que están luchando en un hospital con cáncer, con enfermedades pues ya terminales y que quieren vivir y que no han tenido la oportunidad de vivir. Le pediría eso, que los sane a todos para que le dé una oportunidad de vivir.
1: Yo le pediría a Dios que me volviera en el tiempo y poder haberme pasado mi niñez, haberme criado con mi mamá, porque pues estoy muy agradecido con mis abuelos, pero pues me crié con mis abuelos y siempre hace falta haber podido compartir con mi mamá.
2: Buenos días, Mix. Yo pediría que me volviera mi hermano. Hace 12 años se nos fue de las vidas de nosotros y la verdad hace mucha falta. Era el menor de nosotros, el menor, pero una personota. Eso me gustaría que me volviera, mi Dios, a mi hermano. Gracias, Mix.
3: Hola, Mix. ¿Cómo están? Se pide a Dios que me regalará un día para poder abrazar a mi padre y a mi madre y decirles cuánto los extraño y los amo.
4: Yo le pediría a Dios no haber engañado hace años a mi mujer, a la mujer que él me mandó, que es lo más perfecto que hay. La mamá de mi hijo. Eso fue hace años y hoy en día le pido a Dios que me quite cualquier mal pensamiento para volver a hacerlo.
5: Desde Mix Radio les queremos decir que el equipo como tal los escucha, aprecia cada palabra que ustedes nos envían a través de las notas de voz, los acompañamos, los queremos, vivimos también situaciones difíciles, cada uno de manera individual, todos hemos pasado procesos súper duros y aún estamos aquí trayéndoles a ustedes toda la mejor energía, risas, alegría, peleas, de todo. Pero siempre vamos a tener para ustedes una palabra bonita y una reflexión. Reflexión que ustedes pueden pedir a través del 321-820-1015 completamente gratis. Esa reflexión que usted le puede enviar a un amigo, una amiga, a su familia, al grupo de las tías, a una persona que usted sepa que está pasando un momento difícil, se la puede compartir.
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0: Es lamentable ver, como familia tienen que levantarse y vivir el sufrimiento de haber perdido un ser querido. Keito, esta es tu canción. Hasta siempre.
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0: mensaje que le queríamos enviar a nuestro amigo, ¿cierto?
1: Sí, señor.
2: Sí, señor.
0: Nuestro amigo que nos dijo que quería Mix Radio más tiempo de lo habitual.
2: Le van a poner una penitencia.
1: Que cambió un programa en la mañana para escucharnos a nosotros.
0: Un podcast.
1: Nos confesó que la fanática en realidad de la emisora es la suegra.
3: Entonces, la suegra. Se nos ocurrió algo sencillo.
2: Eso fue idea de quién fue.
3: ¿De quién? No, algo
2: no
3: sencillo.
2: Te voy a decir, pero te queríamos dar las boletas, pero.
3: No, lo que va a suceder es lo siguiente.
0: A ver.
3: A nuestro oyente. Va a decirle a su suegra.
0: Sí,
3: llámela ya, o sea, en este momento.
0: Tiene par de minutos.
3: Decirle, suegra, hazme un favor. Decirle a la gente de Mix por qué yo tengo que ir al concierto.
0: Julián Cerón.
2: En audio.
3: Exacto, en audio. Que le mande una nota de voz a él y él nos lo tira a nosotros a nuestro WhatsApp y se puede ir invitado para el concierto. Porque él tiene que ir al concierto.
0: Exacto.
3: Ella se inventará la razón. Hágalo ya.
2: Que la suegra diga.
0: Amigo Julián Cerón, usted quería ir, ya lo tengo analizado quién es. Así que tiene.
3: De una. Ya debe estar llamando, ¿no?
0: Unos minutitos para que haga la misión, mija.
3: Tiene que estar llamando, pero ya.
1: Llame ya mientras nosotros entramos en modo colombiano, pues, que se respete. Colombiano que se respete. Ese hijo de madre sabe trobar.
3: Oíste, gallego, aquí en Cali, no, obviamente la trova es muy paisa.
0: Sí.
3: Pero yo he sentido que en programas la gente trova. O sea, a la gente en Cali le gusta la trova.
0: De hecho,
3: o la trova.
0: Yo creo que la segunda.
2: Pero que ya nos trobaron aquí al aire.
0: Uy, sí, bueno,
2: sabía trobar. No, caleño,
0: la gente empieza como a meterle sazón a esos pasos.
3: A fin de año.
2: A mí se me lengua la traba a veces, pero vamos a hacer el intento.
0: Bueno, sí, hermana, ¿usted qué es la que está pidiendo
2: gallego,
0: eso?
2: Gallego, ¿cómo así?
0: Hágale, arranque usted. Tan, tan.

0: también estuvo corta. La de Offer estuvo dobleteada, bacana.
1: La de Offer estuvo larga. ¿Automáticamente me toca a mí?
2: Sí, obvio.
3: Sí, obvio.
1: Ok, yo no sufro. No, esperen. Me tocó una aventura. Yo no sufro.

0: invité a cumpleaños. No voy a seguir.
1: Voy con esta cortica, esta cortica.
2: ¿Cómo que no?
1: Ayúdeme. Tarán, tan, tarán, tan, tan, tan, tan, tarán.
0: Ya, llévate.
1: Yo tengo un amor sincero, bonito y de corazón. Pero si me deja en visto, se acaba la relación.
0: Está bien, está bien. Venga, tengo noticias de última hora.
3: Llegó.
0: Ya mucha trova.
1: Espera, déjeme decir esta.
0: No, ya vamos.
1: Esta que tiene que ver con algo interesante.
3: Desde el próximo 3 de octubre, esperen a Xiomi Caballero de lunes a viernes, 3 de la mañana, trovando en vivo.
1: Mi jefe dice, sea puntual. Y yo llego con emoción.
0: No, o sea, sería Xiomi.
3: Nos hizo parar para eso.
1: Pero si él llega tarde, también tiene explicación.
3: Hasta ya le acabaron la explicación.
1: Me quitaron la música.
0: Tengo noticia. Y nota de voz de última hora.
2: A ver.
0: ¿Será que cumplió?
2: Vamos a ver si cumplió.
3: Yo creo que sí.
0: ¿Ustedes qué dicen?
2: Ahora mismo la suegra dice, no, la que tengo que ir soy yo.
0: Vamos a escucharlo.
4: Ay, no, muchachos, la estoy llamando, pero ella tiene que ir para Jumbo a trabajar en este momento. Tiene que ir en el bus. Pero la estoy llamando y llamando. Deme una esperita.
3: Es que no, una esperita tan lindo.
0: ¿Qué dice el oyente?
3: El tierno.
1: Yo voté porque sí.
0: Y mandó la captura de que sí le está llamando, pero la señora no contesta.
1: Yo voto porque sí.
3: No lo quiere la suegra ya.
1: Hagan votación aquí.
0: Los oyentes que decían, ¿se la damos o no?
3: Cinco notas de voz.
0: Cinco notas de voz. Sí.
3: Uy, no. Ya depende no de nosotros, sino de los oyentes. Los oyentes tienen buen corazón,
1: todo
3: le dirán
1: por culpa
3: sí.
1: De Gallego.
2: Pero ayudémosla. El man está haciendo la labor. Como
1: yo voto que sí.
3: Ustedes deberían ser abogados.
1: Ofer, sé por quién vota, que sí o que no.
0: No, yo digo que voten los oyentes.
3: Lambones.
1: Yo vea, Fernanda dice que sí.
3: ¿Cómo? Las notas de voz van a decir.
1: Males dice que sí.
2: Que sí, vea.
5: No.
3: Si Lice no, le sigo sí. Trobando.
2: Si no, le tiramos otra toba de
1: Xiomara.
0: No,
1: mía.
0: Uy, no, eso es de otra de gallego.
1: Darian dice que sí.
0: Eso son cuchillas para mis
1: Uy,
0: oídos.
1: Tan
4: sí, sí, mí, denle la oportunidad, mí.
3: Una.
0: Dicen los oyentes. Buenas.
6: Claro, cómo no le van a dar la oportunidad al pelado.
3: Dos.
0: ¿Qué dice por acá? Ay.
3: Dos.
7: Dale la oportunidad, hombre.
0: Tres.
3: Ese es el mismo.
0: No es el mismo.
3: Tire la otra a ver qué pasa.
0: Espere.
3: Tengo.
1: Ya van tres, ¿no? Cuatro.
3: 3-0.
1: Y yo.
6: No, ella ese man no lo quiere la suegra, pero denle esa entrada.
3: Ya. Demostrado, ¿no? No lo quiere la suegra.
0: ¿Y la última
2: para errar?
8: No, yo digo que no, porque no es oyente y eso es para los oyentes. ¿Cómo
1: así?
8: Sí,
1: oyente,
2: señora.
0: 4-1. Ya ganó. Sí, ¿no?
3: Ya, 4. Ya había ganado con el 3-0.
0: Amigo.
3: Bueno, ya se va el invitado, más bien.
0: Amigo, mande sus datos. Ya en minutos, Xiomi lo contacta. Ahí está anclado. Cuídense mucho.
3: Buen almuerzo.
0: Buen almuerzo, delicioso.
1: Los queremos. Ya viene para ti para atrás.
3: Shakira, ¿cuántos años
0: tiene? Ahora vuelve a cantar.
1: 49.

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1: Pilla. Hay ojos que no se hacen los ciegos, porque las paredes no solo tienen oídos, ¿viste? También tienen

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1: Si te pillara, oiga, y lo pillaron. La pillaron a la pelada y ya tiene hasta un hijo del man con el que la pillaron. No. Ese Vélez, sí, feo, mejor dicho, le fue paila al Vélez. Por ahí también lo vieron disfrutando de las piscinas con su hermanita menor, que dice que a mi hermano le está saliendo baba. O sea, que ya le salieron pelos en la barba. Pero como son costeños, pues dijo baba. Saluditos para todos los que van llegando a la sintonía. Bienvenidos, feliz mediodía, 12:20 minutos. Ustedes me acompañan ahí a través del WhatsApp 328-2010-5. Ahí estaremos chismoseándonos, contándonos datos de próximos eventos. Ahora les indico también qué tienen que hacer para inscribirse y para recibir la reflexión. Solamente es que ustedes van, se van acomodando mientras almuerzan, se quitan los zapaticos, estiren los pies, sáquense las yucas de los dedos, eso, así. Y luego se parche a escuchar Mix Radio. Mientras tanto, disfruten lo que yo ya vengo y les digo qué tienen que hacer.
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1: Dichábate, ese fue uno de los temas que ha estado así súper viral en TikTok, en redes, con muchos bailes, con mucho trend, con mucho compartido en diferentes redes sociales. Y ustedes ya saben que nos pueden seguir también, arroba Mix Radio Cali en TikTok, arroba Mix Radio Cali y con doble I en Instagram, para que estén atentos, conectados con nosotros en todo momento. Así como los que van llegando a la sintonía, Juan, Clary, por ahí anda Coman, Natalie Flores, un besito, mi amor, Dios te bendiga. Natalie Flores, gracias por estar en modo Mix. Jonathan, Steven, Luis Andrés, Diego Vidal, Dani, a todos bienvenidos, feliz mediodía, que disfruten ese almuerzo. Por ahí me dijeron que hoy es como sopa de moneditas de plátano. Uf, tan rico, ¿no? ¿No les parece? Saluditos para todos los que van llegando. Bienvenidos. En un momento vengo y les explico qué tienen que hacer para que usted le llegue esa reflexión diaria a su teléfono.
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0: Eso dice Don Omar. A ver, por acá me está preguntando Julián Cerón. Hola, Julián, ¿cómo estás? Dice Xiaomi, discúlpame, te pregunto. Me contactan para lo de las boletas, las entradas o por correo, ¿cómo es? Amor, tú ya dejaste los datos ya quedan acá registrados en nuestro sistema. Cuando se acerque la fecha del evento, dependiendo del concierto al que vas a ir, porque hay dos conciertos, ¿no? Ryan y Nicky Jam. Entonces, si lo tuyo fue Ryan, pendiente pues cuando se acerque la fecha, porque nosotros por lo general nos comunicamos contigo, por eso tienes que tener un teléfono pues confiable, que tengas tú siempre la mano y respondas. O la otra es estar atento y pues ante cualquier cosa, si de pronto no te hemos contactado, que eso casi nunca pasa porque siempre los llamamos, entonces ustedes lo que pasa es que nos van a escribir, así como me estás preguntando, tan a cualquiera de nosotros nos puedes preguntar, que de una vamos a estar ahí dándote respuesta. ¿Listo? Oiga, saluditos para todos los que van llegando a la sintonía, les tengo información. Yo les dije que podían pedir su reflexión diaria. Es gratuito. Usted simplemente al 321-820-1015 pide su reflexión, enviando la palabra reflexión, con X, reflexión. Y ahí le llega, si usted ya está registrado, eso es brevecito. Si es nuevo oyente, pues ahí sí es importante dejar los datos para que usted tenga la posibilidad de participar más adelante en otras cosas. Saluditos para Samir Valencia, dice, paso a reportar sintonía por aquí. ¿Cuántas entradas dan por día, bebé? Pueden ser dos, como pueden ser 4, 6, 8, 10. O sea, depende de qué tan activos estén ustedes también. Es importante que vayan a las redes de Mix, se hagan notarse, dejen su comentario en los últimos videos, en todos los videos que se han estado publicando del programa de la mañana. Y que estén atentos, porque miren, esta mañana, por ejemplo, como que no habíamos hablado de, ay, no, vamos a entregar boletas. Y de repente, pum, surgió el ganador. Entonces puede pasar así. Saluditos para Natalie y para los que van llegando. Por otro lado, listo, ya pasamos de la reflexión. Emprendedores, actívense, que ya vengo a decirles qué tienen que hacer para que ustedes sigan promocionando su negocio, emprendimiento, servicio. Y pues de una u otra manera promover esa marca o ese sello que usted quiere dejar con la reactivación económica de Cali. Porque ya oficialmente, 1 de octubre, ya mucha gente pues pensando también como, ay, Dios mío, nos quedan 3 meses para finalizar el año, hay que movernos, hay que camellar. Y sobre todo porque este mes es como denominado como el mes de los niños, ¿no? Entonces los que tienen hijos, hermanitos menores, primos, sobrinitos, están pensando mucho en... ¿cómo voy a sorprender a mi criatura? Saludito, William González. Buen turno para ti también. Buen almuerzo para los que están ahí pegándole al almuercito. Almuercen por mí porque ustedes ya saben que yo siempre almuerzo tardecito.
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0: Brincando el lazo. Oiga, ¿verdad? ¿No se volvió a ver eso de que uno se reunía a saltar lazo y en el colegio, con los amigos, en la cuadra? ¿O sí? Los pelados de ahora yo no los he visto. Los chinos de mi unidad no, ni por las curvas de saltar lazo, jamás. Mix. En estos días me parcho con ellos un rato. Les voy a decir, venga, en mis tiempos saltábamos lazo. Tan, meta, agarre allá y vámonos al quemado. Que uno se tiraba y ese lazo le pegaba. Donde usted le dejara agarrar ese lazo en la espalda. Ay, Jesús. Saluditos para Edwin, William, a ver, Nora Alejandra. Ya se dieron una vuelta por nuestra página en internet www.mixradio.co. Los invito a que vayan y busquen la página, descarguen la aplicación también, emisora Mix, así nos pueden llevar a cualquier lugar, donde sea que usted se encuentre, puede escuchar la emisora. Eso sí, le marca Cali, que yo sé que a usted les gusta, yo sé que a usted les gusta. Mayor Yaguapaz dice, ¿qué me dice, bebé? Dice, Morcio, mis saluditos, lo mejor de lo mejor, hermosa. Un besito, mi corazón de melón. Gracias por estar ahí conectado conmigo en modo Mix. Ailín Gómez también, que está dándola toda. SB, dice desde Meléndez, uy, esa es mi zona, yo allá hoy compro las tortas, yo allá compro todas las decoraciones de cumpleaños. A toda mi gente linda de Meléndez, saluditos, Michelle Grajales, a todos los que van llegando, bienvenidos a este mediodía, 1:33 minutos, ¿ya almorzaron?
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0: dedicable desde que te tengo. Y ustedes obviamente la escuchan aquí por Mix Radio Cali. Ahí queda abierta la invitación para que sigan conectados con nosotros durante el resto del día, todos los días de su vida. Aquí los llevamos por todos lados, o sea, por todas las emociones, alegría, llanto, felicidad, a veces tristeza. Pero bueno, pasamos de todas las emociones, las vivimos, las compartimos con ustedes, nuestros oyentes. Y ustedes ya saben que también por acá pueden saludar a sus seres queridos, enviarle un mensaje bonito, una reflexión que la pueden compartir. Pueden inscribirse para participar también con el Emprender Mix en la reactivación económica. Pueden dedicar canciones, que no se pierda la magia de la radio, por Dios. Ese momento en el que uno estaba esperando ahí que llegara el saludo del novio, de la novia, o la felicitación del cumpleaños a través de la radio. No se puede perder la tradición. Así que depende de ustedes también, ¿no? Un besito pues para todos. Nos escuchamos esta noche a las 8 en punto junto a Ofer Solís, el Boricua, y a Derian de la Gente.
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2: 2:00 p.m. en punto en Mix Radio Cali.
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0: en esta tarde invitaciones, bueno, buscando ganadores para llevarlos este 17 de octubre ya. Pocos días, 16 días nomás, nos separa para ver al cantante del gueto Ryan Castro y bueno, estar muy activos en este horario, en la tarde. Así que actívense pues, 24-7 con Mix Radio, soy Andrés Gallego, vamos hasta las 5 de la tarde. Hoy vamos a estar desbloqueando muchos clásicos, muchos recuerdos porque hoy es jueves de TVT. Veo como que la gente está retomando otra vez los jueves de nostalgia, jueves de TVT, publicando esas fotitos del pasado, de las vacaciones soñadas que tuviste hace algunos años, fotitos con los amigos del colegio, de la universidad, de esas personas que ya no nos acompañan en este mundo. Y bueno, es válido publicarla, publíquela en sus redes sociales. Me encanta meterme a Instagram o a TikTok y ver esas publicaciones de los jueves de TVT. Y aquí también estamos recordando con canciones, canciones del pasado, mi gente. Así que actívense pues. ¿Cuántos activos en el WhatsApp? 321-820-1015. Ahí está, si no nos ha agregado, agréguenos. Agréguenos, también un saludito para toda la gente que nos escucha a través de mixradio.co, fuera del país y fuera de la ciudad. Y recordá que descargando nuestra aplicación Mix Radio Colombia en cualquier tienda de aplicaciones, pues pueden tener muchas sorpresas. Solamente les digo eso, descargue la aplicación.
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0: Actívense pues. 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Una tarde genial, el clima está potente, mi gente, hidrátense.
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0: Y escuchen mix toda esta tarde. Vamos a recordar con Papi Arca la maravilla. Y definitivamente puedes tener muchos pretendientes, pero me prefieres a mí.

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2: Tenemos de chimper y grabemos. José Candela. Sorprenda y póngalo, pues.

bueno, son muchos los que quieren ir al concierto de Ryan. Bueno, atentos que le tengo una misión. Si deciden aceptarla. Escuchen muy bien, pues, mi gente. En esta tarde voy a buscar posibles ganadores, o mentiras, ganadores, más ganadores. Pilas, tienen que tener muy claro el comando ganador. Estoy en modo mix, escuchando Mix Radio 101.5. Apúntenlo que lo voy a volver a repetir. Yo estoy en modo mix.

0: aplicación Mix Radio Colombia, que la pueden descargar totalmente gratis en cualquier tienda de aplicaciones o a través de nuestra página mixradio.co. ¿Estamos claros o no estamos claros? ¿Cómo me doy cuenta? Me tienen que enviar una captura de pantalla por el WhatsApp. Y entre los que me manden la captura, después de la captura envían la palabra concierto para que ustedes se registren si aún no se han registrado. Esas son las tres misiones. ¿Deciden aceptarla, sí o no? Ya saben, primero, saberse el comando ganador. Yo estoy en modo mix, escuchando Mix Radio 101.5, ¿cierto? Dos, escucharnos en este momento por la aplicación, que la pueden descargar totalmente gratis como Mix Radio Colombia en cualquier tienda de aplicaciones, o las personas que nos están escuchando a través de nuestra web mixradio.co. Pantallazo y me lo envían al WhatsApp de Mix con la palabra concierto. ¿Ok? Hágale pues. Esa es la misión, mi gente. Activos.
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que hoy vamos a estar entregando invitaciones para el concierto de Ryan Castro. Entre los que nos estén escuchando a través de nuestra aplicación o nuestra página mixradio.co, mande la captura al WhatsApp 321-820-1015 y después que mande la captura, escriben la palabra concierto y de una, ¿ok? Para desbloquear este clásico de la A y la F. Nosotros fumamos de colegio. La ex que se quede por allá atrás.

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2: Ya son las 2 de la tarde, 58 minutos en Mix Radio.
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1: ¡Qué lo que estamos a rular! ¡Y empezó el verano! ¡Fuego!

0: muy fácil ahí en tu teléfono. Nos encuentran también en todas las tiendas de aplicaciones y la descargan como Mix Radio Colombia. Y activos, porque entre los que nos estén escuchando por ahí, hoy voy a estar buscando quién será ganador o ganadora de boleto para el concierto de Ryan Castro en este mes. Exactamente, 17 de octubre. Soy Pascual Guerrero.
1: Hola.
0: Y seguimos tocando buenas canciones. Una bachata siempre cae bien. Además que jueves.

0: en la oficina, también en tu carro. Muchos por ahí dándose una vueltita por la ciudad, unos en el centro trabajando, donde quiera que estés, activos con Mix. Nos encanta acompañarte. Date una vueltita por todas nuestras redes sociales, arroba Mix Radio Cali, por ahí por TikTok. También estamos en Instagram, ahí nos encuentra como Mix Radio Cali con doble I al final. Y a través de nuestro Facebook, Mix Radio Cali. Así de fácil, nos encuentran para que se enteren de todo lo que está pasando con la emisora que está comandando en Colombia. Mi nombre es Andrés Gallego, estoy con ustedes parte de la tarde. En este momento, tomándome un cafecito porque hoy es el Día Internacional del Café. ¿Sabían eso? Bueno, eso me dijo Karen. ¿Cuántos cafés llevan hasta este momento? Yo les voy a hacer la cuenta. La mañana me tomé 2, después del almuerzo 3 y en este momento 4. ¿Ustedes cuántos cafecitos llevan? Siendo uno de los mayores exportadores de café a nivel mundial, tenemos que representar. Muchos colombianos son fanáticos del café, otros no tanto. Otros prefieren como una agüita aromática. Pero bueno, no importa, meterle buena vibra y buena actitud a este jueves. Ya nos estamos acercando al fin de semana con Mix Radio. Y bueno, pilas pues, que ahí les dejé una tarea a todos los oyentes de Mix. Los que apenas se conectan, ya les voy a contar de qué se trata.
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0: Sabe Pascual Guerrero, Mix Radio tiene tus boletos. Recuerden que tienen una tarea. Primero, saberse el comando ganador, que es: yo estoy en modo Mix, escuchando Mix Radio 101.5. Te lo voy a repetir para que lo apuntes. Yo estoy en modo Mix, escuchando Mix Radio 101.5. Dos, que en este momento nos estés escuchando o por nuestra web, mixradio.co, o a través de la aplicación Mix Radio Colombia, ¿cierto? Tres, tómale pantallazo. Si me estás escuchando por la web o por la aplicación, y me envías ese pantallazo al WhatsApp de Mix Radio. 321-820-1015.
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0: Cuando me mandes la captura, manda la palabra concierto. Y ya está. Porque en la siguiente hora voy a buscar ganadores, ¿ok? Recuerden, tres pasos sencillos para que estén ahí viendo al cantante del gueto, Ryan Castro. Hoy jueves de TVT, desbloqueamos esta del Dalmatian. Esta le gusta a todo el mundo.

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2: Ya son las 3 de la tarde, 58 minutos en Mix Radio.
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para el concierto de Ryan Castro, mi gente. Rieguen la bola. Díganle a sus amigos, ahí en el grupo de WhatsApp. Ahí en los grupos que usted está en la oficina, los grupos de la universidad, los panitas del barrio. Que le vea pilas que Mix Radio están entregando boletos para el concierto del cantante del gueto. Tenemos muchas invitaciones. Y obviamente en cualquier momento pueden ser tuyas. Así que tienen que estar activos 24/7 en las mañanas, en las tardes, en las noches. Siempre activos por Mix Radio. Recuerden descargar nuestra aplicación Mix Radio Colombia. Les recomiendo, descarguenla, ténganla ahí. Venga, ahí hay muchas personas que me enviaron la captura, pero no están escuchando la página oficial, pilas. Que emisoras de yo no sé qué. Esa no es la página oficial, ni la aplicación oficial. Recuerden, nuestra página oficial es mixradio.co. Y la aplicación la encuentre como Mix Radio Colombia, ¿ok? Que emisoras de yo no sé qué, esa no. Y por eso puedes perder la boleta. Así que bueno, ahí ya le hice la corrección. Vi que muchas personas me enviaron esa captura. Así que tienen que estar ahí 24/7. Recuerden nuestra página oficial mixradio.co. O nuestra aplicación. Hoy jueves de TVT, mi día favorito, el día de los clásicos, porque los clásicos nos pertenecen aquí en...

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3: Boletos para el concierto de Ryan Castro, el cantante del gueto. ¿Mayra, la ruleta de una vez o qué, Ryan? ¿Usted qué dice? ¿Usted qué dice?
4: ¡Chimba!
3: ¿Qué dice?

0: Y vamos a darle con toda la ruleta. Mucha suerte a todos los que están ahí registrados, mi gente. Atentos al teléfono. Tenían que haber memorizado el comando ganador. Segundo, escucharnos por la aplicación oficial Mix Radio Colombia, que pueden tenerla en su teléfono. O también escucharnos por la web oficial mixradio.co. Vamos a ver si hicieron la tarea bien. Aquí los comandos me dicen que sí. Hay una mujer que hizo la tarea bien. Y a esa persona la voy a llamar. Mucha suerte. Ay, ay, ay. Vamos a ver. Mucha suerte, mucha suerte. Su mini, mini, mini, mini, a mí me notizó. Buenas. Hello. Buenas, por favor, Valentina.
1: Hola.
0: Valentina, por favor.
1: Ayúdame, por favor.
0: Valentina, ¿eres tú? Hola. Valentina.
1: Hola, hola, ¿me escuchas?
0: Hola, sí, te escucho. Háblame el teléfono, porfa. Bájale todo al radio. Escúchame por el teléfono, ¿listo? ¿Listo? Bueno, ok. Valentina, hiciste la tarea, nos estás escuchando por la aplicación. Te registraste y te falta que me contestes correctamente cuál es el comando ganador. Fácil. Y te ganas las boletas.
1: Yo estoy en
2: Momix,
1: escuchando
2: Mi 101.2. Ya tenemos un ganador, Mix. Ganaste.
0: Listo, así como Valentina, puedes ganar tú en cualquier momento. Valentina, no me cuelgues, se va a tomar unos datos. Tienes que estar ahí 24-7 con la emisora que comanda.
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0: acompañando en donde ustedes se encuentren, siempre activos con Mix Radio. Me encanta que estén ahí siempre 24-7. 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
2: 4:59 Mix Radio.
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0: Karen Martínez. 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
1: Después de una mañana bastante friecita, una tardecita calurosa, esa es mi calidad. Porque, ven, porque yo les digo cuando los saludo desde muy temprano, les digo, lleve saquito, pero pongas algo fresquito debajo, porque uno sabe cómo es el clima en Cali. ¿Qué más? ¿Cómo están? Buenas tardes, buenas tardes, buenas tardes. Buenas tardes. ¿Qué es la que hay? ¿Qué andan haciendo? ¿Para dónde van? Hoy sí se puede preguntar, ¿cómo es y cómo sería? ¿Cómo es y cómo sería? Para darle con todos los poderes a este jueves, inicio de mes e inicio de fin de semana, ya está. Y con Mix Radio, mejor dicho, y quieres más que te piquen caña. Háblame pues ahí, manifestate, reportate a nuestro Miss WhatsApp, el 321-820-1015, donde necesito esos reportes. ¿Por dónde andas a esta hora? ¿Hacia dónde te dirigís? ¿Por dónde sí puedo pasar y por dónde no? ¿Por dónde diga, venga, aquí no caen más carros, por aquí ni se atreva? 5 de la tarde, 16 minutos. Buenas tardes.

0: Capo, capito de mi corazón, capo que nos encanta que nos esté representando tanto en el Valle del Cauca por fuera, porque, o sea, el nivel en que está Capo, la verdad, es demasiado pro, demasiado pro. Y el que está demasiado pro,
1: Capo Ryan Castro,
0: Ryan Castro, el AWOW, el cantante del gueto. La verdadera gonorrea de la voz. Llega a Cali el próximo 17 de octubre. O sea, ya empezó el conteo regresivo. Desde ya estamos en el conteo regresivo. Y ustedes se van a poder ganar los boletos brevecito, escribiendo la palabra concierto al mismo WhatsApp 321-820-1015. Diligencia los datos. Solamente es que aprenda el comando ganador. Yo estoy en modo mix, escuchando Mix Radio 100.

0: entonces que cómo es, que cómo vería que mis mejores reporteros andan por esta zona. 321-820-1015, Mix, buenas tardes.
1: Esa caña gorda es un hueso, uy, no.
0: ¿Cómo así? ¿Qué pasó?
1: Llevo una hora de allá arriba de ese supermercado, ¿cómo se llama? Cañas Gordas, algo así.
0: Ajá.
1: O centro comercial, Cañas Gordas. Uh-huh. A llegar a Jardín Plaza. Y no he llegado ni al Romboing. ¡No! No pasen por allá, gente.
0: Ofendido está, amor, pero pues, ya que se metió por ahí, sube el volumen al radio y ya está. Mientras tanto, porque ¿qué más? No te me vas a estresar, por favor.
2: Karencita, la verdad, yo vengo del sur por toda la Quinta y no hay problema. Melo, y acaba de llegar por acá a la Portada del Mar. Melo, melo. Está fluido el tráfico, hay un pequeño tranconcito ahí que siempre se hace en Comandi, en Comperalco, pero breve.
0: Vea que por la Quinta, por esa zona, para ir a la Portada del Mar, que está breve.
3: Reporte, reporte de movilidad.
0: ¿Qué pasó, amor?
3: Calle 34, entre la octava y la calle Quinta. Congestionadísima, parece un parqueadero este. En ambos sentidos.
0: Son sectores y hay que darlos, son sectores y hay que darlos, son reportes y hay que darlos. Si tenés algún reporte a esta hora, decímelo ya mismo, 321-820-1015, último, a ver.
4: Hello, Karen, buenas tardes.
0: Hola, mi amor.
4: Bueno, yo hice el recorrido de norte a sur. Ajá. De norte a Santiago. Avenida Tercera Norte despejada, pero ya cuando uno coge la Avenida Tercera Norte, uh-huh, a coger la Avenida Segunda Norte, que es la misma del CAM, uh-huh, ahí está estallado. O sea, toda la avenida que pasa al frente del CAM, de norte a sur, está reventada. Hasta que ya agarra la Quinta, pues el trancón normal de la Quinta hasta la Santiago fluye. Pero el pedazo del CAM de la Avenida Segunda Norte, reventado.
0: Dice, mi amor, muchas gracias. Mauricio dice, por la 44 está horrible. Andrés Benítez dice, Karen, trancón horrible por el puente nuevo bajando de Ciudad 2000 en el Caney. Y manda la foto y sí, mis lindos, el trancón está fuerte. Aumentale ahí el 101.5% de volumen y te parchas, porque ¿qué más? Me.

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2: En Mix Radio ya son las 5 de la tarde, 57 minutos.
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3: En Mix Radio ya son las 6 de la tarde en punto.
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0: dice que anda con Sean Paul y Farruko. Pues yo les digo que ando con el boricua Offer
1: sí,
0: Solís.
1: Sí, sí, sí, sí. Aquí estamos.
0: Oiga, el hombre que te pone feliz.
1: Vengo desde la porra de lejos. O sea que hoy sí puedo decirte que hay tráfico.
0: Ah, hoy sentiste el verdadero terror.
1: Sí, vengo por ahí.
0: Y has reportado desde, mucho tráfico.
1: Desde, ¿sabes de dónde vengo? Desde la glorieta del terminal. ¿Dónde está el monumento?
0: La solidaridad.
1: El nuevo monumento que es hoy en día un ícono de Cali.
0: La solidaridad.
1: El de la solidaridad, desde por allá vengo. Y te puedo confirmar, mucho trancón por todo lado.
0: Y reportaron que ese pedacito ahí, como de la terminal, estaba fuerte.
1: Eso es heavy ahí. O echamos.
0: Ahí, cuento para la 25 y eso. Sí. A salir a la autopista.
1: Ajá.
0: Es fuerte.
1: Es más, yo eché por otro lado porque por ahí estaba.
0: Ni
1: muy
0: vaya
1: difícil.
0: A mirar.
1: Eché por otra parte, a salir por allá como al. El edificio, el de Cali, la Torre de Cali.
0: La Torre de Cali.
1: Ta, ta, ta, ta, y a coger, a buscar quinta. Pero está tremendo, hay mucho
0: la
1: trancón.
0: La quinta también.
1: Por todo lado. Pero bueno.
0: Hoy sentiste el verdadero terror.
1: El verdadero movimiento, diría yo, de la ciudad de Cali, porque pues hoy es que
0: en
1: jueves.
0: Pleno hora pico.
1: No, y es jueves, mucha gente hoy quiere como darse una vuelta por ahí.
0: Inicio de mes.
1: Salir temprano, inicio de mes. Están quinceneados, chicaneando todos, ¿no? A ver, chicaneando, ¿no?
0: Es verdad.
1: A ese que le queda la quincena pulpita, a ese que le queda la quincena entera.
0: Repulpita.
1: ¿Qué pasó?
0: ¿Sabes qué?
1: Sí.
0: Tengo un conteo, porque es que estoy viendo aquí, ¿y sabes cuántos días faltan para que acabe el año?
1: ¿Cuánto?
0: 91.
1: ¿No más?
0: Solo faltan 91 días para
1: 30,
0: que acabe
1: 60,
0: el año.
1: Sí.
0: Solo 60, ve, 91 días para que acabe el año, pero...
1: Ah, pero para la feria
2: sí. Inicia la cuenta regresiva para la Feria de Cali.
1: Ay, pues madre.
0: Exactamente 86 días.
1: ¿Sabe qué me encontré?
0: 86 para que llegue tin.
1: Tan, tan. Por ahí me escuché un dato. No es oficial.
0: ¿Qué?
1: ¿Pero te acuerdas de quién estamos hablando ayer? De las frases icónicas del reggaetón.
0: Ajá.
1: De Wisin.
0: Ajá.
1: Dicen por ahí.
0: Sí, es confirmado.
1: ¿Ya es confirmado?
0: Sí.
1: Que viene Wisin.
0: Esa nave aterriza en Cali el 30.
1: Ay, ay, ay. Wisin va a estar acá en
0: Feria. Va a estar
1: de
0: por
1: feria.
0: Cali de Feria.
1: Y hay otros ahí que también me contaron, pero pues no va a contar todavía hasta que lo hagan como...
0: Hasta que ya la hagamos real aquí en Mix y podamos tener muchas invitaciones
1: para los oyentes. Pero Wisin viene por ahí.
0: Va a estar buena esa nominada.
1: Ay, ay, ay.
0: Pues ya sabes, te tiré el dato. 86 días para la Feria de Cali.
1: Bueno, preparémonos.
0: Nos está respirando como en la nuca, siento yo.
1: Está preparándose porque, bueno, mucha gente la ve por venir de otros lugares del país.
0: Y esta feria la necesitamos más que nunca.
1: Mucha gente que venga, por favor. Vengan a Cali porque va a estar muy buena la feria. ¿Cuánto faltan? 86
0: días para la feria.
1: No, soy ya hasta allí.

0: paleta para todo el mundo.
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0: Sea vulnerable. Este juntecito me gusta mucho. Luister la voz. Y Manuel Turizo.
1: Manuel Turizo. Luister muy pegadísimo, dándole bien duro porque últimamente está muy famoso. Y Manuel Turizo, que ya lleva un buen tiempo haciendo música, pero el man anda.
0: Que presentó con Shakira, ¿no?
1: Con Shakira.
0: Por ahí en España.
1: Ay. Y anda el man, pero activo.
0: Me encanta eso. Y cada vez se pone como más delicioso.
1: Es que hicieron un baile muy sensual.
0: Demasiado. Shakira. Esa de copa vacía.
1: ¿Usted lo vio?
0: Se pasaron así como pegados.
1: Uy.
0: Él dijo, venga, mi amor, que no es para eso.
1: Ay. El man aguantándose ahí, ¿no?

0: muchacho, la carretera es de nosotros. Cayendo.
1: Por la webcam, vea, esta sería la respuesta que le, para lo que estábamos preguntando esta mañana.
2: Sí.
1: Que usted pegaría un viaje en bus, 8 horas nomás de un día para otro, solo para trin con alguien en otra ciudad que no es su novio, ¿no?
2: Pero
1: que no es su pareja.
2: Pon la webcam a esa distancia.
1: Sí, por eso le digo, no, amor, mejor pongamos la webcam y ya.
2: Ay, no, que
1: yo me pegaré 8 horas de aquí a Medellín en bus.
2: Pero el man te gusta.
1: Para volver al otro día.
2: Son más pintositos, te llama la atención.
1: Uy, no.
2: Vienen hablando hace días.
1: Es fuerte.
2: El man le dijo, te amo.
1: Aunque mira, ese viaje me lo he pegado solo por ir a ver a Karol G. No, pero me fui en avión, ¿verdad? Yo me fui en avión para ir a ver a Karol G. Pero me fui por decir, hoy... Llegué al concierto y salí del concierto a las 5 de la mañana directo otra vez para el aeropuerto. Siguiéndome en avión, llegué muerta. ¿Ahora dónde me hubiera ido en bus? No, Dios mío.
2: Oyentes de Mix, yo les voy a decir por quién se iba Karen Martínez. A cualquier lugar del mundo y ya, desarmada en 3, 2, 1. Rey con el líder la llamó y le dijo, hey Karen, te toca un bolivariano. Llegame ya, no importa, no, mira, hay trancón, te puede estar demorando hasta 12 horas, pero yo te espero en Medellín.
1: Pare y siga, pero me importa,
2: le llevo. ¿Va? ¿Sí vio que sí?
1: Me dice Karen, pero solo hay viaje por carretera, voy.
2: ¿Va?
1: Espéreme, ya le llegué.
2: Raycon, ¿está escuchando? Ella va hasta allá, sí, pero mándela en bus. ¿Cómo era que le resultara la vuelta? Le digo a Raycon, hágale, pero ya dijo que ya iba.
1: Yo creo
2: bus.
1: Que lo haría para probarme.
2: ¿Este va?
1: Sí, yo sí, voy. Solo si es Raycon, si es otro. Solo si me hace la llamada Raycon, sí, si no, no. Si se ve Raycon, pues, no me haga Raycon, la propuesta.
2: Estos medios ya llegan muy lejos. Si escuchaste, hágale la propuesta a Karen Martínez.
1: Él me respondió en esos días, me dijo, en estos días por Cali.
2: Ah, güey.

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3: En Mix Radio ya son las 7 de la noche en punto.
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